90.1 más pop, conéctate. Tremenda rola que acabamos de escuchar, She Will Be Loved de Maroon 5. 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Mientras tanto, llega Baby Doll, Dominic Fike, a las 6:08 aquí en Match 91 más pop, conéctate.

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Lazy Song, Bruno Mars, a las 6:15 aquí en Match 90.1 Más Pop, conéctate. Oye, Manchuri, ¿adivina qué? Madonna y Sabrina Carpenter están a punto de hacer Match otra vez. Soy Hannah Chavarría, contigo hasta las 10 de la noche, y quiero contarte que después del éxito de Bring Your Love, el primer sencillo de Confessions 2, cada vez toman más fuerza los rumores de que ambas artistas, Match, podrían volver a colaborar muy pronto. Y es que la química entre las dos conquistó a los fans desde que estrenaron la canción en Coachella, y ahora todo apunta a que esta dupla podría seguir sorprendiendo con nueva música. Imagínate, la reina y la princesa del pop juntas. Por lo pronto, Bring Your Love sigue consolidándose como una de las colaboraciones pop más comentadas del año, pero hay fuertes rumores de que esto fue solo el comienzo, esperemos que sí. Mientras tanto y mientras se confirma, vamos a escuchar a Madonna con la canción número 213 del día, Hung Up, aquí en Match 91 Más Pop, conéctate.

So Easy to Fall in Love de Olivia Dean. Qué buena rola a las 6:25 minutos aquí en Match 90.1 más Pop. Conéctate. 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Soy Hannah Chavarría contigo hasta las 10 de la noche y quiero contarte que esta semana estaremos jugando con el artista Match secreto. 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Mientras tanto, llega la canción 230 del día de Scientist de Coldplay aquí en Match 90.1 más Pop. Conéctate. Bonita tarde.

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1: Y estás escuchando Match 90.1 más Pop. Conéctate. Esto fue Beautiful Things de Benson Boone a las 6:34. Oye, Matchwork, Benson Boone, justo el artista que acabamos de escuchar, está viviendo el mejor momento de su carrera y para festejarlo, hay una nueva gira. Soy Hannah Echavarría, contigo hasta las 10, y te quiero contar que su Wanted Man Tour está siendo todo un éxito en Estados Unidos. De hecho, la gira va a recorrer 34 ciudades, comenzó el 7 de julio y termina hasta el 3 de septiembre, con presentaciones en las arenas más importantes del país, confirmando obviamente que Benson Boone ya dio el salto de los teatros a los grandes recintos y escenarios, y nuestro artista Match ya no es una promesa. Hoy es uno de los artistas más prometedores de la industria y también más exitosos del año. Vamos a escuchar otra gran canción, B.O.B. con Bruno Mars, Nothing on You, la rola número 233 del día aquí en Match 90.1 más Pop. Conéctate.

Where have you been? A las 6:46 minutos aquí en Match 90.1 más Pop, conéctate. Oye, Match, Rizal Larson va éxito tras éxito. Soy Hannah Chavarría, contigo hasta las 10. Y quiero contarte que su más reciente sencillo, Midnight Sun, acaba de alcanzar un nuevo máximo al llegar al puesto número 15 de Billboard Hot 100, una de las listas más importantes del mundo de la música, convirtiéndose básicamente en uno de los mayores éxitos de esta nueva etapa de su carrera. Así que Match, la verdad es que Sara está demostrando que todavía tiene mucho que decir, mucho que dar, y que su nuevo hit no deja de subir los puestos en las listas más importantes de la música. Vamos a escuchar la siguiente canción. Llega la rola 236 del día. Speed Demon, Justin Bieber, aquí en Match 90.1 más Pop. Conéctate.

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1: Break My Heart de Dua Lipa, a las 6:54 aquí en Match 90.1 Más Pop, conéctate. Oye, Mature Tyler, nuestra artista Match, ahora tiene su propia muñeca. A las 7:07 te cuento qué pasó.
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3: Un minuto nos separa, Metro, de las 7 de la noche. Y yo estoy súper feliz porque, ¿qué onda? ¿Qué onda? El tiempo se está pasando muy rápido, pero estoy muy feliz de acompañarte 3 horas más hasta las 10 de la noche. Oye, en 2 canciones te voy a contar que Tyla, nuestra artista Match, acaba de hacer historia. Tiene su primer muñeca. Y te voy a contar por qué este suceso, aunque pudiera parecer chiquito, es tan importante para la historia y para la industria de la música. Así que no te muevas, sube el volumen y disfruta de la mejor estación.

0: Estás en Match 90.1 más Pop. Conéctate, Match. Acabas de escuchar Instant Crush de Daft Punk a las 7:07. Oye, ¿qué crees? Tyla acaba de hacer historia porque ahora también tiene su propia muñeca Bratz. Soy Hannah Chavarría contigo hasta las 10 de la noche y quiero platicarte que nuestra artista Match presentó oficialmente su muñeca Bratz, convirtiéndose en la primera artista africana en tener su propia edición de la famosa colección. Tyla compartió un video abriendo la muñeca y confesó que era un sueño hecho realidad. Así que sí, Match, Tyla sigue rompiendo barreras y ahora también en el mundo de las muñecas, porque definitivamente este es un hecho histórico para el mundo de la música. Vamos a escuchar la siguiente canción. Llega la rola 240 del día, Ordinary, de Alex Warren, sonando a las 7:08 aquí en Match 90.1 más Pop. Conéctate.
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2: Bueno.

Summer, Calvin Harris, sonando aquí en Match 90.1 Más Pop, conéctate. Son las 7:23, Match, y te cuento que el festival más top de la música llega a Match FM en el mes de septiembre. 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Vamos a escuchar la siguiente canción, la rola 253 del día. Dracula, Tame Impala, aquí en Match 90.1, Mass Pop, conéctate.

Esto es en Match 90.1 más Pop. Conéctate, Match. Acabamos de escuchar esta gran canción, Womanizer, de Britney Spears. Oye, hablando de nuestra artista Match, ¿tú sabías que su biopic ya rompió récords? Soy Hannah Chavarría, contigo hasta las 10 de la noche, Matcher. Y hay excelentes noticias para los fans de Britney Spears, porque su esperado biopic sigue avanzando. La película, inspirada en sus exitosas memorias de Woman in Me, ya encontró a la encargada de escribir el guión. Y todavía no existe esta película, pero aún así ya es una de las más buscadas en internet. Porque, ¿qué crees, Matcher? Además, el proyecto va a estar dirigido por John Chu, el mismo director de Wicked, así que las expectativas están por las nubes, de verdad. Aunque todavía no hay fecha de estreno ni nada, bueno, la verdad es que estamos muy felices de que haya una biopic de Britney Spears y esperando quién va a ser la protagonista. Todo indica que la historia de la princesa del pop está cada vez más cerca de llegar a los cines y obviamente aquí en Match lo festejamos. Vamos a escuchar la siguiente gran canción. Llega la rola 259 del día, In the Beginning, de Joe, aquí en Match 90.1, más pop, conéctate.

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Estás en Match 90.1 más Pop. Conéctate. Escuchaste Dancing on My Own de Robin. Oye, Matchery, ¿qué crees? Nosotros somos los más Directioners y eso se sabe. Por eso tendremos un programa especial para celebrar su aniversario. 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Llega la siguiente canción, la rola 262 del día, All of Me de John Legend, a las 7:49 minutos, aquí en Match 90.1 más Pop. Conéctate.

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¿Qué tal va el trabajo? ¿Ya saliste? ¿Vas camino a casa? ¿Vas buscando algo de cenar? ¿Andas de paseo, camino al cine o simplemente trabajando en el negocio? Oye, si vas manejando, saludos a Didis, Ubers, Rutas y Escuderías Match, que nos escuchan a todo volumen. ¿Qué crees, Matchor? En dos canciones te voy a contar qué onda con la magia de Oz, que llega nuevamente al streaming y los fans ya están celebrando. Matchor.

In My Mind, qué buena rola sonando aquí en Match 90.1 más Pop, conéctate. Oye, Matchre, Ariana Grande acaba de conseguir un logro que podría cambiar su carrera. Soy Hannah Chavarría, contigo hasta las 10 de la noche, y quiero platicarte que nuestra artista Match acaba de sumar un nuevo logro a su trayectoria. Nuestra artista recibió su primer nominación al Emmy gracias al especial televisivo Wicked on Wonderful Night, donde fue acreditada como una de las principales intérpretes, obviamente, pero este programa está nominado en la categoría de Mejor Especial de Variedades, marcando un paso muy importante para nuestra artista Match. ¿Por qué? Porque sigue consolidándose también como actriz, y ojo, porque si continúa acumulando premios importantes Matcher, cada vez estará más cerca de convertirse en una de las pocas artistas en alcanzar el famoso status EGOT, que quiere decir que ya has conseguido todos los premios importantes en la industria del entretenimiento. Oye, me encanta Ariana Grande porque es una muestra de que sí puedes ser multifacético. Por ejemplo, si tú tienes varias pasiones, Matcher, no solo te tienes que encerrar en una, ¿sabes? Puedes tener muchas pasiones, puedes ser histriónico, multifacético, si te gusta el deporte, pero también la cultura, o si te gusta tu trabajo, pero también los libros, o si te encanta la historia, pero al mismo tiempo te encanta la música. Todo esto puede ser sostenible, y Ariana Grande es una muestra de ello. Le encanta la música, pero también le encanta actuar, y aunque es complicado sobrellevar ambas, lo ha hecho bastante bien. Vamos a escuchar la siguiente canción, Die With A Smile, de Lady Gaga con Bruno Mars, la rola número 269 del día, a las 8:08 aquí en Match 90.1 más Pop, conéctate.

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0: Estás en Match 90.1 más Pop. Conéctate, Match. Acabas de escuchar Boulevard of Broken Dreams de Green Day a las 8:27 minutos. Oye, sin importar cuántos años pasen, nuestra artista Match Rihanna sigue siendo la reina de las reproducciones. Soy Hannah Chavarría, contigo hasta las 10 de la noche, y quiero contarte que su disco A Girl Like Me generó más de 21 millones de reproducciones solo en marzo, Match. Y eso que salió hace casi 2 décadas. Lo más loco es que aunque algunos ya le dicen ex cantante por estar tan enfocada en sus marcas y sus bebés, este 2026 sus clásicos siguen sonando en todos lados como si hubieran salido ayer. Y este es un fenómeno muy extraño que casi no se da entre los artistas, pero por supuesto Rihanna mantiene sus números en alto. Vamos a escucharla con la canción 272 del día, Diamonds, aquí en Match Más Pop. Conéctate.
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Y esto es el Match 90.1 Más Pop. Conéctate, Metro. Levitating Dua Lipa a las 8:35. Oye, falta muy poquito, literalmente 18 días para que podamos ver a Harry Styles en concierto. Y nosotros te invitamos. Soy Hannah Chavarría, contigo hasta las 10 de la noche, Metro. 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Mientras tanto, llega la canción que en 18 días vas a estar cantando en vivo. Visualízate, Matcher. Adore You, Harry Styles, aquí en Match 90.1, Más Pop, conéctate.

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Y estás en Match 90.1 Más Pop. Conéctate, Match. Acabas de escuchar Moves Like Jagger de Maroon 5 a las 8:52. Oye, ¿qué crees? Nuestra británica favorita está rompiendo récords. A las 9:05 te cuento de quién estoy hablando.

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2: Kill the Mature. Un minuto nos separa de las 9 de la noche. Qué feliz estoy de acompañarte una hora más hasta las 10. 60 minutos de buena música, de increíbles promociones y de mucho chismecito que platicar. Oye, en dos rolas te voy a contar qué onda con Olivia Jean, que esta mujer está cañona. Lo que está logrando neta es de otro mundo. Así que no te muevas, disfruta, sube el volumen, pasa a comprar algo rico de cenar. Oye, yo desde ayer tengo un antojo de esquites tremendo. Yo creo que saliendo voy a ir por unos. Sube el volumen y disfruta, Mature.

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1: Y esto es en Match 90.1 más Pop. Conéctate, Match. Acabas de escuchar esta gran canción, Beautiful Girl Sinking Stone, a las 9:06. Oye, lo que Olivia Dean está logrando en serio es de otro mundo. Soy Hannah Chavarría, contigo hasta las 10 de la noche. Y nuestra artista Match está haciendo historia pura en Australia, porque su éxito Men I Need acaba de cumplir 20 semanas en el número 1, Match. Con este récord ya se convirtió en la segunda canción con más tiempo en la cima de las listas australianas, quedando solo por detrás de Dance Monkey, y la neta es que con el ritmo que lleva no dudamos que pronto se convierta en la reina absoluta del conteo. La verdad, estamos súper orgullosos de nuestra artista Match y vamos a escuchar justo la rola de la que te estoy hablando. Men Ain't It, Olivia Dean, a las 9:07 aquí en Match 90.1 más Pop con

0: Flower Smiley Sarahs, aquí en Match 90.1 más Pop Connect to Mature. Oye, atentos si son fans de Santos Bravos, porque tenemos una sorpresa que no encuentras en ningún otro lugar. A las 9, Mature, con 28 minutos, te cuento de qué hablamos.
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0: Menstruar no es un castigo ni una enfermedad, es biología pura. Un proceso que merece ser vivido con información, con recursos y sin vergüenza. 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
1: Convéncete de que el silencio no protege a nadie.
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0: Es educación.
1: Es derecho.
0: Porque cuando una niña falta a la escuela por no tener una toalla sanitaria, no es ella quien falla, es la sociedad entera. Con información de la licenciada María Isabel Salazar Gómez, del Programa de Salud Sexual Integral de la Facultad de Medicina de la UNAM. Un guión de Leonardo Santiago, con información del portal Ciencia UNAM. Les saluda Mónica Genis.
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Closer de The Chainsmokers a las 9:26 aquí en Match 90.1 más Pop Conecta to Matcher. Oye, tenemos una exclusiva que los fans de Santos Bravos no se van a querer perder. Soy Hannah Chavarría, contigo hasta las 10 de la noche, y quiero contarte, Matcher, que las mejores exclusivas siempre están en Match, y esta vez tenemos algo increíble para ti. 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Mientras tanto, llega la canción 292 del día. Dracula, Tame Impala, aquí en Match 91 más Pop. Conéctate.

Treasure, Bruno Mars, aquí en Match 90.1 más Pop, conéctate. Oye, Major, Hailey Bailey, actriz de live action de La Sirenita, sorprendió a todo el internet con un cover de Ariana Grande. Soy Hannah Chavarría, contigo hasta las 10 de la noche. Y Major, la verdad es que tenemos una nueva versión que está dando mucho de qué hablar. Hailey Bailey sorprendió a sus fans con un cover de Hater Made You Love Me de Ariana Grande, demostrando una vez más su increíble capacidad vocal. Y es que ella es actriz cantante conocida justo por interpretar a Ariel en La Sirenita y llevó la canción a su propio estilo con una interpretación llena de emoción y esos tonos que la han convertido en una de las voces más jóvenes y más destacadas de toda la industria. Sin duda, cuando dos grandes voces del pop se encuentran, la verdad es que pasan cosas increíbles, Mature. Se escuchaba fenomenal y obviamente sorprendió a todos los fans de Ariana Grande. Vamos a escuchar la siguiente canción con otra de nuestras artistas Match, que también tiene un rango vocal excepcional y como ningún otro. Llega la canción 294 del día, Messy de Laura Young, aquí en Match 90.1, más pop, conéctate. Bonita noche.

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Y esto es el Match 90.1 más Pop Conecta to Matcher. Acabas de escuchar Home Record de Summer a las 9:47. Oye, mañana One Direction va a conquistar la cabina de Match con un programa especial por su aniversario. Soy Hanna Echavarría, contigo hasta las 10 de la noche, Matcher, y te quiero contar que en Match vamos a celebrar los 16 años de One Direction. Todo esto con un especial imperdible. Este jueves 23, o sea mañana en punto de las 6 de la tarde, vamos a revivir sus mayores éxitos, los momentos que marcaron su historia y todas esas canciones que siguen conquistando a miles de Directioners. Así que ya lo sabes, Matcher, este jueves a las 6 de la tarde, sintoniza Match 90.1 o escúchanos obviamente a través de nuestra aplicación de iHeartRadio y celebra con nosotros el legado de One Direction a todo volumen. Vamos con la canción 297 del día, Golden, de Hendrix, aquí en Match 91 más Pop. Conéctate.

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2: ¿Qué onda, Mature? Ha llegado el momento de despedirme. Escuchaste Middle de DJ Snake a las 9:55 minutos aquí en Match 90.1. Oye, ¿te quedas con la mejor música ya programada para que te acompañe camino a casa? ¿O en las últimas horas de tu turno? ¡Qué emoción haber estado contigo estas 6 horas! Seguimos conectando en redes, @MatchRadioHQ y @HannahEchavarría. Y recuerda, Mature, que mañana tienes una cita en punto de las 6 de la mañana con Ren Jiménez. Luego llega Emilio Quiroz a las 10, luego llega Giselle Navarrete a las 2 y yo llego en punto de las 6 de la tarde para acompañarte y cerrar el día con todo. Que tengas excelente noche, Matcher. Estás en Match 91 más Pop. Conéctate. Adiós.
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2: Hello, hello, mi matcher. Ya son las 6 de la mañana en punto en este jueves 23 de julio. Ya estoy de vuelta. ¿Cómo estás? Saludos para las escuderías Rutas que ya se andan activando. Para ti que ya vas de camino a la chamba, muchos besos, gracias a Cami desde la producción. Buenos días, 12 grados en este momento en la temperatura con una máxima de 27. ¿Y qué crees? Cero probabilidad de que llueva, así que bueno, va a estar bueno el clima y el calor. Oye, atención, Matcher, porque si te gusta One Direction, tenemos una promoción súper especial para ti y en dos rolas más te lo cuento todo. Así que súbele, buenos días.

¡Éale, Machor! Así suena el Match Morning de Match 90.1 más pop conectado de Martin Solveig con Hello. Oye, mi Machor Directioner, atención, porque no puedes apagar hoy tu radio, porque vamos a tener un programa súper especial para celebrar el aniversario de One Direction. Soy Ren, te acompaño hasta las 10 de la mañana y recuerda, hoy jueves 23 de julio en punto de las 6 de la tarde, te tienes que conectar aquí a Match 90.1 y en digital a través de nuestra aplicación oficial y gratuita iHeartRadio, porque queremos que todos los Directioners disfruten del aniversario número 16 de su creación con el especial One Direction por toda la cadena Match, en donde vamos a viajar por el tiempo, mi Machor, para escuchar sus primeros éxitos, revivir toda su historia que sigue conquistando nuestros corazones. Si no estás en tu coche, te repito que puedes sintonizarnos a través de nuestra aplicación oficial y gratuita iHeartRadio desde tu cel o tableta o incluso bocina inteligente. La descargas, te registras, buscas Match 90.1 y a través de tu bocina inteligente solamente le tienes que decir: Alexa, reproduce Match 90.1 en Puebla en iHeartRadio. Y listo, Machor. De esta forma ya estamos conectados. Te invito a que también guardes la estación con el botón de memorias que encuentras en la parte de arriba. Una vez que estés reproduciendo Match, le vas a dar clic y listo. Así que no se te olvide, hoy en punto de las 6 de la tarde. Vámonos con más música. Esto se llama I Knew It, I Knew You de Taylor Swift aquí en Match 90.1 más pop conectado con el Match Morning.

0: Good Morning The Match 90.1 más pop, conéctate con Houdini de Dua Lipa. Mature, a ver, ¿cuántos propósitos de fin de año ya cumpliste? Hay un aparato que te va a ayudar a lograrlos dándote un castigo muy muy peculiar, Mature, si no lo cumples, ¿eh? A las 6 de la mañana con 21 minutos te platico.
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minutos, así suena el Match Morning The Match 90.1 más Pop. Conéctate con Katy Perry, Jay-Z, Dark Horse y Mature. En Match 90.1 tenemos a los más gamers. Y si te gusta Silent Hill, tenemos un concierto con la música en vivo al que te queremos llevar gratis. Soy Ren, te acompaño hasta las 10 de la mañana. Y Akira Yamaoka es un compositor y productor musical japonés que es muy conocido porque hizo el soundtrack de la legendaria saga Silent Hill. Mi Mature, imagínate, hizo Sold Out en Estados Unidos y ahora llega a México para ofrecer una experiencia única para los amantes del terror. 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Así que mucha suerte, Mature. Vámonos mientras tanto con la rola 68 de esta mañana. Llega Benson Boone con Beautiful Things aquí en Match 90.1 más Pop. Conéctate con el Match Morning.

Match, Morning The Match 90.1 más pop, conectate con Jamaican de Hugel y Salto. Oye, ¿cuál sería la combinación entre un fenómeno de terror de los backrooms con el K-pop? Hay un grupo coreano que combina ambas cosas y el resultado está loquísimo y además es viral, Matcher. A las 6 de la mañana con 43 minutos te cuento.

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Escuchas el Match Morning de Match 90.1 más pop. Conéctate Born This Way de Lady Gaga. Mi match, a ver, nuestras artistas Match I Lead son la girl band de K-pop que se inspiró en el terror y los backrooms para crear su propio concepto visual y está loquísimo. Soy Ren, te acompaño hasta las 10 de la mañana. Y Matchor, bueno, te cuento que ellas son súper virales, pero te voy a platicar de esta combinación súper extraña que se le conoce en internet como Creepy Lit. Es una mezcla de ternura con un fenómeno de internet como los backrooms. ¿Y qué son los backrooms, Ren? Bueno, nacieron como una historia de terror en internet y son lugares, pues, cotidianos, pero diseñados para estar llenos de gente que al verse vacíos te dan como ñañaras, como cosa. Bueno, este grupo iLead lanzó una canción que se llama Magnetic, que te voy a enseñar. This time I want you. Y bueno, Manchur, esta canción se viralizó no nada más porque tiene un ritmo pegajoso, sino que en el video se ve a las chicas, a las integrantes, en diferentes habitaciones de las que quieren escapar, pero pasan por pasillos, laberintos, habitaciones que no llevan a ningún lado, los famosos backrooms. Y recientemente estrenaron It's Me, otra de sus canciones, y en su video aparecen en un restaurante con esta vibra que pues sí da como cosa, Manchur. Incluso tienen un TikTok en donde están bailando muy casualmente dentro del backroom, amarillo como si nada, así como el de la película nueva que salió en el cine, que se llama Backrooms. Si quieres verlo, te lo dejo a través de las redes, arroba matchradiohq, arroba renjiménez con doble z. Vámonos ahora sí con nueva música para ti de K-pop. Recuerda que si te gusta el K-pop, tenemos nuestra estación by Match a través de iHeartRadio totalmente gratis, K-pop México Radio. Descarga la Matcher. Ahora sí llega iLead con It's Me aquí en Match 90.1 más pop. Conéctate con el Match Morning.

0: Morning The Match 90.1 más pop, conectate con Sam Smith, Stay With Me. Mi Matcher, aquí en Match 90.1 queremos celebrar el aniversario número 16 de nuestros artistas Match One Direction con un programa especial pensado para ti. Saca tu agenda Match Matcher, que a las 7 de la mañana te voy a pasar todos los detalles.
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2: En 5 minutos más serán las 7 de la mañana. Buenos días, feliz jueves, casi viernes en Match, casi fin de semana 23 de julio. Buenos días a Cami desde la producción, con 13 grados en este momento en la temperatura y la máxima de 27. Match, no va a llover. No va a llover, va a hacer calor, así que, bueno, pues de todos modos no se te olvide tomar agüita, por favor. En dos rolas más te voy a platicar qué onda con el especial de One Direction que tenemos preparado especialmente para ti, para que no te lo pierdas el día de hoy. Así que súbele, Matcher, buenos días.

Good Morning The Match 90.1 más Pop Conectate Call My Name for The Weekend. Mi Matcher, aquí en Match 90.1 queremos celebrar contigo el legado de One Direction, nuestros artistas Match, siendo una de las bandas más importantes que están cumpliendo su aniversario número 16. Soy Ren, te acompaño hasta las 10 de la mañana y hoy, por favor, pon la alarma en tu celular, no se te olvide, y conéctate aquí a Match 90.1 en punto de las 6 de la tarde y en digital a través de nuestra aplicación oficial y gratuita iHeartRadio, en tu cel, tableta, bocina inteligente. ¿Por qué, Matcher? Porque vamos a llevarte por un viaje en el tiempo en donde vas a escuchar los primeros éxitos de One Direction, sobre su trayectoria musical, conducido por tus locutores Match favoritos. Además, te vamos a dar sorpresas, datos curiosos, no te lo puedes perder. Especial de One Direction, hoy jueves 23 de julio en punto de las 6 de la tarde aquí en Match 90.1. Y Ren, ¿cómo descargo iHeartRadio? Es muy fácil, te vas a tu tienda de aplicaciones en tu celo tableta, escribes iHeartRadio, la descargas, te registras, buscas Match 90.1 y listo. Y a través de tu bocina inteligente solamente dile: Alexa, reproduce Match 90.1 en Puebla, y listo. Así que, Matcher, no te lo pierdas. Vámonos con más música. En la rola número 75 de esta mañana de jueves llega Risk It All de Bruno Mars aquí en Match 90.1 más Pop. Conéctate con el Match Morning.

0: Morning The Match 90.1 más pop. Conéctate con Espresso de Sabrina Carpenter. Oye, ¿qué crees? Que la esposa de Justin Bieber, nuestro artista match Hailey Bieber, salvó a una empresa de jeans. Y atento que a las 7 de la mañana con 28 minutos te voy a contar el chisme porque es viral y los pantalones se agotaron en todo el mundo.
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0: Excelente mañana, arrancamos con más información vial.
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0: ¿Qué creen? Vamos a encontrar muy buena circulación sobre Avenida Unidad Deportiva de la carretera federal a Tehuacán a la calzada Zaragoza. También con muy buena circulación Avenida 23 Poniente de la calle 5 Sur hasta la calle 19 Sur. Avenida 21 Oriente lleva buena circulación, esto de la calle 10 Sur hasta Avenida 24 Sur. Sobre Avenida 23 Poniente nada los retrasa, de la calle 5 Sur hasta la calle 19 Sur.
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0: Tenemos ya en estos momentos 12 grados, no le cambien Mature, yo soy Oli, están en Match 90.1 Más Pop, conéctate.
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Escuchas el Match Morning, The Match 90.1 más pop. Conéctate con Justin Bieber. Yummy. Qué rico, dice. Oye, Hailey Bieber, su esposa, hizo que la marca Gap tuviera ventas históricas por unos jeans. Soy Ren, te acompaño hasta las 10 de la mañana. Y Machor, la famosa influencer Hailey Bieber ya usa los jeans de Gap desde antes porque de verdad le encantaban desde que era chiquita. Los paparazzi siempre la andaban fotografiando mientras los usaba para salir a la calle con Justin, por ir por un café, para cualquier cosa, ¿no? Y un día dijo en TikTok que eran sus jeans favoritos y la gente en internet se volvió loca y dijo, a ver, yo también quiero el estilo de Hailey Bieber. Y empezaron a buscar Gap, esta marca que pues ya no vendía tanto, ¿sabes?

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28 minutos, escuchas el Match Morning de Match 90.1 más Pop, conectate con NSYNC, bye bye bye. Y Matcher, esta canción apareció en la película de Marvel Deadpool contra Wolverine, que por cierto me encanta. Y hablando de Marvel, ya salió el primer tráiler de Avengers Doomsday y te traigo las teorías más famosas de los fans. Soy Ren Jiménez, te acompaño hasta las 10 de la mañana y esta es una de las películas más esperadas del 2026 y podría ser un fenómeno casi igual a Avengers Infinity War. De hecho, el avance oficial confirmó que la trama principal se va a centrar en una unión de tres universos distintos. Mi Matcher, el nuevo villano, el Doctor Doom, que es interpretado por Robert Downey Jr., mi esposo, va a obligar a los héroes de la Tierra 616, o sea, los Cuatro Fantásticos y a los X-Men, a unirse para evitar una catástrofe total. También vimos, Matcher, que Doom detuvo un ataque de Thor usando solo dos dedos, dejando claro que supera por muchísimo a lo visto con Thanos. Y hay teorías. Algunos fans analizaron cuadro por cuadro las tomas de varias peleas y dicen que Marvel editó el tráiler para ocultar spoilers de Doom, infiltrado o de otro héroe clave. ¿Quién será? También descubrieron que algunos eventos coinciden con escenas de Avengers Endgame y sugirieron que la trama de Doomsday va a estallar debido a las fracturas temporales de los Vengadores, Matcher, que pues provocaron en el pasado.

pasado. También dicen que en el tráiler regresó, bueno, no dicen, en el tráiler regresa Steve Rogers, que es el Capitán América, y dicen que podría ser malvado en esta vez, Manchur. ¿Tú qué opinas? Si no has visto el tráiler, que no creo, mándame mensaje y quiero que me digas también cuál es la teoría que tienes. La teoría más loca a través del Talkback Match en iHeartRadio, que ya sabes es gratis, en tu celo tableta. Micrófono blanco, le vas a dar clic y listo, aquí te escucho. Si no has visto el tráiler, te lo paso a @RenJimenez_@MatchRadioHQ. Ahora sí, vámonos con algo de Taylor Swift. Esto se llama Opalite aquí en Match. 90.1 más pop. Conéctate con el Match Morning.

0: Escuchas el Match Morning de Match 90.1 más Pop. Conéctate con Baby Doll de Dominic Fike. Mi Matcher, si ya se te está acabando la quincena y no pudiste conseguir boletos para algún concierto, no te preocupes que Match 90.1 tiene un festival gratuito que llega a ti el próximo mes. Así que pendiente, Matcher, que a las 7 de la mañana con 45 minutos te cuento.
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4: Hola, ¿qué tal, Matchers? ¿Cómo estamos? Muy buena mañana, ya volví con toda la información vial.
1: Fluido.
4: Déjenme platicarles, hay muy buena circulación sobre la calle 21 Oriente, de la calle 10 Sur hasta avenida 24 Sur. También es buena opción la calle 30 Sur, de avenida Juan de Palafox y Mendoza hasta la calle 35 Oriente. Avenida 4 Oriente con muy buen avance de Boulevard 5 de Mayo hasta la calle 14 Norte. La calle 15 Norte lleva buena circulación de avenida 24 Poniente hasta avenida 10 Poniente. También recuerden que vamos a encontrar muy buena circulación en avenida 68 Poniente. Esto de la calle 15 Norte hasta la calle 7 Norte.
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4: Oigan, tenemos ya 15 grados, para hoy la máxima 27 grados. No le vayan a cambiar, yo soy Oli, están en Match 90.1 más Pop. Conéctate.

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Morning The Match 90.1 más conectado con Feel Good Inc. de Gorillaz. 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Así que Matcher, atención, aparta la fecha, repito, 18-19 de septiembre aquí en Match 90.1, y estás a tiempo de descargar nuestra aplicación oficial y gratuita iHeartRadio en tu cel o tableta. Recuerda que también nos puedes sintonizar a través de tu bocina inteligente, así que nada más le dices: Alexa, reproduce Match 90.1 en Puebla en iHeartRadio, y listo. De esta forma ya estamos conectados. Vámonos con más música. Una probadita, Matcher. Llega Sarah Larson con Midnight Sun aquí en Match 90.1 más pop. Conéctate con el Match Morning.

0: Match Morning The Match 90.1 más Pop, conectate con Enough Beginning de Joe. Y Matcher, si llevas camino al trabajo y estás atorado en el tráfico, tengo los mejores audiolibros que necesitas para hacer tu viaje increíble. A las 8 de la mañana te cuento.
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13: Hello, hello, mi matcher. En 3 minutos más, las 8 de la mañana. O sea que te acompaño 2 horas más hasta las 10. Espero que tengas un excelente jueves. En la mañana, en la tarde, en la noche, en la chamba, en donde quiera que estés. Te mando muchos besos. Oye, y Matcher, hoy en el Club de Lectura de Match 90.1 te quiero recomendar los mejores audiolibros para sobrevivir al tráfico, al estrés. Y si tú los quieres, atento que en 2 rolas más te voy a decir los nombres. Además, tenemos un especial de One Direction preparado para ti el día de hoy. Buenos días, súbele.

0: Así suena el Match Morning, The Match 90.1 más pop. Conéctate con Toxic de la princesa del pop Britney Spears. Oye, Matchwork, te traigo los mejores audiolibros para que cuando estés en el tráfico, pues no te estreses, se te pase el tiempo volando. Soy Ren, te acompaño hasta las 10 de la mañana y ya no hay pretexto para que no te unas a nuestro club de lectura aquí en Match 90.1. Así que el primero se llama The Woman in Me, que es de Britney Spears, justamente, Matchwork. Es su biografía. Pero la narración logra transmitir esa vulnerabilidad de la historia porque te habla de la fama, la presión mediática, la maternidad, la tutela legal de su vida y todo lo que ocurrió detrás de eso, Matchur. Y el segundo se llama Extraños, elegía de un matrimonio de Belle Borden, y es una historia real de la autora y narrada por ella, que comienza cuando recibe una llamada del esposo del amante de su marido. Está raro. Pero en cuestión de días, su matrimonio de 20 años se derrumba y tiene que reconstruir toda su vida desde cero. Está bastante fuerte este. Y el último, Matchwork, es Guía del Autoestopista Galáctico, de Douglas Adams. Es un hombre común y corriente que se entera de que la Tierra va a ser destruida para construir una autopista espacial, así que huye del planeta con su amigo extraterrestre usando una toalla y una guía de viajes. Este está bueno, Matchwork. Así que si te perdiste de algún audiolibro de los que te di ahorita, te los voy a pasar por Instagram los nombres a través de las redes, @RenJiménez_ @MatchRadioHQ. Ya no hay pretexto. Vámonos con más música. Llega Alex Warren con Ordinary aquí en Match 90.1 más pop. Conéctate con el Match Morning. ¡Bonito día!
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0: Each Morning The Match, un 90.1 más pop, conectate con Pitches de Justin Bieber. Oye, Mature, ¿sabías que tus toppers tienen fecha de caducidad? ¿Será que ya es tiempo de que los cambies? Atento que a las 8 de la mañana con 20 minutos te platico qué dice la ciencia.
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0: 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Hola, Matchers, vámonos con toda la información vial.
1: Carga que avanza.
0: Oigan, recuerden, llevamos un poquito de carga sobre Carril de la Rosa de la calle 42 Norte hasta la calle 50 Norte. Carga que avanza en Avenida Juárez de la calle 13 Sur hasta la calle 25 Sur. También hay carga que avanza en Avenida 43 Oriente de la calle 5 Sur hasta Boulevard 5 de Mayo. Avenida 31 Oriente con carga que avanza de la calle 18 Sur a Boulevard 14 Sur.
1: Clima.
0: 15 grados. 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Yo soy Oli, estás en Match 90.1 más Pop. Conéctate.

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Match, Morning the Match, 90.1 más pop conectado con Complicated de Avril Lavigne y Matcher. A ver, ¿a qué no sabías esto? La ciencia comparte cada cuánto tienes que cambiar los toppers que usas si quieres cuidar tu salud. O sea, tienen caducidad tus toppers. Soy Ren, te acompaño hasta las 10 de la mañana. Y aunque algunas marcas te ofrecen garantías, los científicos explican que los plásticos que se usan para guardar comida se desgastan inevitablemente con el uso diario, con el calor, con las lavadas. Y hay estudios que revelan que recalentar mature recipientes de plásticos que están dañados o viejos en el microondas puede liberar millones de microplásticos que te van a hacer daño. ¿Y cada cuánto tiempo hay que cambiarlos, Macho? De 1 a 2 años es el tiempo ideal para los toppers de plástico que utilizas de forma intensa, si van al microondas, al congelador o al lavabo. Si son botes de yogur o de crema, aunque parezca reciclaje, tienes que tirarlos ya o usarlos solo para guardar cosas que no sea comida, porque son plásticos de un solo uso. Si están rayados, cambiaron de color o huelen feo, también debes de tirarlos. La recomendación científica definitiva es que uses toppers de vidrio templado o de acero inoxidable, pues para almacenar y calentar tu comida. Son más higiénicos, no liberan microplásticos y te van a durar toda la vida. Sí cuestan un poco más caros, pero te digo, o sea, son para toda la vida. ¿Qué andas desayunando hoy? Oye, Machor, Camila y yo queremos pedirte así un favor. Camila tuvo la culpa, aclaro, porque me empezó a decir que se le antojaron los tacos de canasta y yo dije, ¿habrá algún alma caritativa por allá afuera que esté escuchando? Tengo un antojo de tacos de canasta. Camila y yo tenemos antojo. No queremos que nuestros futuros hijos salgan con cara de tacos de canasta. Acá se los pagamos. Unos taquitos de canasta de papita, de chicharrón. Y les da, y les damos un pedazo de pastel, Mature, si vienen con sus tacos de canasta. Vámonos con más música, Mature. Olivia Dean con So Easy to Fall in Love en la rola 90 de esta mañana aquí en Match 90.1. Más pop, conéctate con el Match Morning.

Match Morning The Match 90.1 más pop. Conéctate con Viva la Vida de Coldplay. Me encanta esa canción, me pone de buenas. ¿Y sabes qué más me pone de buenas, Matcher? Que estamos en el verano match y el verano match suena a One Direction y tenemos preparado un especial para ti, Matcher. Soy Ren, te acompaño hasta las 10 de la mañana. Te tienes que conectar hoy, jueves 23 de julio, en punto de las 6 de la tarde, aquí a Match 90.1 y en digital a través de nuestra aplicación oficial y gratuita iHeartRadio. Queremos que todos los Directioners disfruten de este aniversario número 16 de su creación con el especial One Direction, en donde te vamos a poner música desde que empezó su trayectoria musical. Vamos a darte datos curiosos, conducido por tus locutores match favoritos. Recuerda, hoy en punto de las 6 de la tarde aquí en Match 90.1, y también nos puedes sintonizar a través de tu bocina inteligente diciéndole: Alexa, reproduce Match 90.1 en Puebla en iHeartRadio, y listo, Matcher. De esta forma ya te conectaste, no te lo pierdas. Vámonos con la rola número 92 de esta mañana a cargo de The Weeknd, se llama Blinding Lights, aquí en Match 90.1 más pop. Conéctate con el Match Morning. 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
2: Carga que avanza.
1: Déjenme platicarles, Avenida Juárez lleva carga que avanza de la calle 13 Sur a la calle 25 Sur. También van a perder algunos minutos sobre Carril de la Rosa de la calle 42 Norte hasta la calle 50 Norte. Avenida 31 Oriente con carga vehicular de la calle 18 Sur a Boulevard 14 Sur.
2: Clima.
1: Tenemos ya 15 grados. 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

8:46. Escuchas el Match Morning de Match 90.1 más Pop. Conéctate. Escuchaste a Billie Eilish con Bad Guy. Algo está pasando con el sistema, se volvió loco, así como de muchas cosas de fondo. 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Atención, soy Ren Jiménez, te acompaño hasta las 10 de la mañana y tenemos para ti la oportunidad de participar para ganarte una edición autografiada por los 5 integrantes Matcher de los Santos Bravos de este nuevo álbum Dual, que está buenísimo. ¿Por qué? Bueno, para empezar, el nombre hace referencia a la dualidad que define al grupo. Una faceta mucho más emocional, otra llena de fuerza, de energía. Y si tú quieres este disco autografiado, es muy fácil. Paso número uno, abre tu aplicación de iHeartRadio en tu celo tableta. Vas a buscar K-Pop México Radio, escribes K-Pop México Radio. Paso número dos, le tomas una captura de pantalla de que nos estás escuchando. Y paso número tres, me la vas a mandar por Instagram, @RenJimenez con doble Z con la palabra disco. Yo te voy a compartir el link de registro en donde viene una trivia muy fácil que tienes que contestar con tus datos. Acuérdate, vas a llenarla todos los días muchas veces, porque entre más registros tengas, mayor oportunidad vas a tener de ganar. Y pendiente que el próximo 31 de agosto, al finalizar el Match Morning, vamos a anunciar a los ganadores, así que estás a tiempo. Mucha suerte, Matcher. Vámonos con más música, llega Hugo con Moving to the Sun, aquí en Match 90.1 más Pop. Conéctate con el Match Morning.

0: escuchas en Match Morning, The Match 90.1 más pop. Conéctate con Lola Young Messi. Oye, Matcher, atención, porque nuestra artista Match Taylor Swift pudo haber sido actriz de series policíacas, pero decidió ser cantante. A las 9 de la mañana te voy a contar el chisme que seguramente no sabías de nuestra artista Match.
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3: ¡Feliz jueves, mi Matcher! 23 de julio, ya son las 9 de la mañana en este verano, Match, que qué calor ya se empieza a sentir. Oye, hoy no hay probabilidad de lluvia, 18 grados en este momento en la temperatura con una máxima de 27. ¡Qué barbaridad! Y te cuento que nuestra artista Match Taylor Swift apareció en la serie CSI Las Vegas y seguramente no sabías. En dos rolas más te voy a contar datos curiosos sobre esto porque está buenísimo. Y además tengo acceso cuádruple para que te lances al concierto de Harry Styles en unos días más. Así que atento, Matcher. Buenos días.

Escuchas el Match Morning, The Match 90.1 más pop. Conectate con Eminem y Rihanna, Love the Way You Lie. Que por cierto, Rihanna dominó a A$AP Rocky, su marido, y ahora él es la nueva cara matcher de su línea Fenty Skin, en donde está promocionando un bloqueador. Pero está bastante bueno. Oye, ¿y sabes qué? Te voy a dar otro dato curioso de otra artista match. Antes de ser famosa, Taylor Swift hizo su debut como actriz en la serie policíaca CSI Las Vegas. Soy Ren, te acompaño hasta las 10 de la mañana. Y Taylor tenía solo 19 años y estaba en plena promoción de su segundo álbum de estudio Fearless. Y como ella era una fanática de las series de investigación, de misterio, su equipo logró conseguirle un papel como estrella invitada. Interpretó a Hayley Jones, una adolescente rebelde con un estilo bastante alternativo emo, que vivía junto a sus papás en un hotel administrado por su familia. El capítulo arranca de forma impactante mostrando al policía llegando a la escena de un crimen bajo la lluvia, en donde la víctima es el personaje de Taylor Swift. Taylor tiene mucho tiempo en pantalla a lo largo de este episodio gracias a una serie de flashbacks. Estos recuerdos muestran cómo el investigador principal la conoció y cómo llegó hasta su trágico final. Si no has visto el capítulo, está bastante intenso, está bueno. Taylor sí hubiera sido una buena actriz. Te lo paso por mensaje a través de mi Instagram, @RenJimenez_MatchRadioHQ. Bueno, ahora no actúa Matcher, pero sí participa en películas para hacerles canciones, así como la de Toy Story. Mientras tanto, vamos a escucharla con The Fate of Ophelia aquí en Match 90.1 más pop. Conéctate con el Match Morning.

0: Morning The Match 90.1 más Pop. Conéctate Dua Lipa con Don't Start Now. Y Matcher, nuestros artistas Match 21 Pilots, recibieron su primer Grammy, pero en calzones. Atento que a las 9 de la mañana con 26 minutos te cuento por qué.
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4: 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Hola Matchers, ¿cómo estamos? Muy buen camino, vámonos con toda la información vial.
2: Carga que avanza.
4: Oigan, recuerden que vamos a encontrar el avance un poquito complicado. Esto sí utilizan diagonal Defensores de la República, de la calzada Zaragoza a la China Poblana. Carga que no deja de avanzar en Avenida 25 Poniente, de la calle 17 Sur hasta la calle 3 Sur. Boulevard 2 de Octubre también con algo de carga, de la calle 8 Sur a Boulevard 5 de Mayo. Sobre Avenida 15 de Mayo, con el avance lento de Gran Avenida hasta Boulevard Norte.
2: Clima.
4: Tenemos ya en estos momentos, Matchers, una temperatura de 19 grados. ¿Buscas epóxicos, poliuretanos o acabados industriales? 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Soy Oli, no le cambies, estás escuchando Match 90.1 más Pop. Conéctate.
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1: Tame Impala con Dracula en la rola 102 de esta mañana aquí en Match 90.1 más pop. Conéctate con el Match Morning.

9:34. La música no para en el Match Morning de Match 90.1 más pop. Conéctate Daft Punk con Get Lucky. Oye, Match Tour Harry Styles llega a México con el Together Together Tour el próximo mes. Y si no tienes boleto, te voy a ayudar para que te ganes acceso cuádruple. Soy Ren, te acompaño hasta las 10 de la mañana y él se presenta el 10 de agosto en el Estadio GNP Seguros de la Ciudad de México con el Together Together Tour. Y tenemos el pasaporte Match con 4 boletos para que te lances con 3 personas más a disfrutar del concierto. Si tú quieres este acceso, estos accesos, es muy fácil. Te vas a lanzar terminando esta intervención a través de mi Instagram, @RenJiménez_Z. Me vas a seguir y te vas a ir a las historias. En la última historia te voy a dejar el link de registro para que llenes el formulario que aparece por ahí. Todos los días, muchas veces, acuérdate. ¿Por qué? Porque entre más registros tengas, mayor oportunidad tendrás de ganar. Así que lánzate y regístrate porque estás a tiempo. Próximo 6 de agosto anunciamos a los ganadores y podría ser tú. Así que mi matcher, córrele. Vámonos con más música. Rosé y Bruno Mars llegan con Apaté en la rola 104 de esta mañana aquí en Match 90.1. Más pop, conéctate con el Match Morning.

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2: Hola, hola, Matchers. Muy buen camino. Vámonos con toda la información vial.
3: Aviso.
2: Tome nota, hay un percance. Esto en la diagonal Defensores de la República, a la altura de la 34 Poniente.
3: Carga que avanza.
2: Vámonos ahora hasta Avenida 15 de Mayo. Aquí hay carga de Gran Avenida hasta Boulevard Norte. Avenida Esteban de Antuñano también lleva carga entre Avenida 15 Poniente y Avenida 25 Poniente. Carga sobre Boulevard 2 de Octubre, de la calle 8 Sur a Boulevard 5 de Mayo. También recuerden que hay carga sobre Diagonal Defensores de la República, de la calzada Zaragoza a la China Poblana.
3: Clima.
2: 19 grados para hoy, la máxima 27 grados. No le cambien, Matchers. Yo soy Oli, están en Match 90.1 Más Pop. Conéctate.
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0: Match, Morning The Match, 90.1 más pop conectado con James Blunt, You Are Beautiful. Mi mejor One Direction está de aniversario y ser Directioner nunca fue una etapa. Es un estilo de vida y no te puedes perder el programa especial que tenemos el día de hoy. Soy Ren Jiménez, te acompaño hasta las 10 de la mañana, unos minutitos más. 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Tenemos preparado este súper especial conducido por tus locutores Match favoritos, en donde te vamos a poner música de One Direction, te vamos a contar datos curiosos y además Matchware, de verdad, es una súper exclusiva de Match FM que no te puedes perder. 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Ya me voy, mi Matchware. Muchas gracias por dejarme acompañarte en este jueves 23 de julio, casi fin de semana. Vamos por ese último jaloncito. Gracias a Cami desde la producción. Y oigan, ya llega Emilio Quiroz con doble Z para acompañarte hasta las 2 de la tarde. A las 2 escuchas a Gis y a las 6 de la tarde a Hanna Chavarría. Recuerda que tú y yo mañana nos sintonizamos en el viernes en el Match Morning en punto de las 6 de la mañana. Que pases una excelente mañana, tarde, noche de jueves aquí en Match 90.1 más pop. Conéctate a Josh.
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2: ¿Cómo están? Muy buenos días, bienvenidos, bienvenidas. Gracias por conectar, son las 9 de la mañana con 58 minutos. Con esto arrancamos la primera hora en el día juntos de este jueves 23 de julio. ¿Qué plan tienes para hoy? Ya se empieza a sentir el fin de semana, Matchers. Ya cuando estás tan necesitado como yo del fin de semana, ya se empieza a sentir desde el miércoles. Así de que, ¡ay, ya lo estoy rasguñando, mamá! ¿Cuándo es sábado? ¿Qué día que hay sábado, mamá? Pues sábado, hijo. ¡Gracias! ¿Qué onda, Matcher? Gracias por conectar, 9:59. Arranquemos nuestra primera hora con toda la buena actitud. Dentro de dos canciones te digo cómo es que Olivia Rodrigo ha mantenido dos de sus canciones en el top 5.

Estás en Match 90.1 más pop. Conéctate, la canción es One More Night, Maroon 5. Sonando a las 10 de la mañana con 5 minutos. Muy buenos días, Matchery, gracias por conectar. Ay, ¿cómo va tu día? 21 grados centígrados en la capital de la semita, la bellísima Puebla. Y al parecer el día de hoy va a estar nublado. Ojalá que no llueva, pero parece que va a estar nublado. Y sí, cuando venía de camino hacía un poquito más de frío. Tal vez no está nublado, pero sentí más frío que ayer. Gracias por conectar, Matchery. Hoy Olivia Rodrigo entró al top 5 musical con las canciones más escuchadas. Yo soy Emilio Quiroz, te acompaño hasta las 2. Y bueno, ya vamos un poco más de la mitad del año. Ya es, imagínate, ya se va a acabar julio. Una verdadera locura, el séptimo mes de 2026. Y bueno, Olivia Rodrigo sigue adueñándose de las listas de popularidad. Drop Dead ya lleva 374 millones de reproducciones. Y The Cure, más de 250 millones. Ocupando así el segundo y el quinto lugar de las rolas más escuchadas del momento. Segundo y quinto. No hay ninguna otra artista, ni siquiera en el top 10 que se repita. Imagínate esto. Ni en el top 10 se repite, solo Olivia Rodrigo. Y en el top 5, una verdadera locura lo que está logrando Olivia Rodrigo con su nuevo álbum. Y vamos a escucharla. Esta es una de mis favoritas. Esta también es muy popular, obviamente es muy popular, pero no entra dentro de esa categoría de las rolas más famosas del álbum. Por eso quiero seguirla poniendo y escuchándola contigo, porque creo que merece mucho más foco. Esto es de Olivia Rodrigo, la canción número 122 del día. Se llama Stupid Song. Y la escuchas aquí en Match 90.1 más pop. Conecta.

0: Flowers, Miley Cyrus en Match 90.1 más pop. Conéctate, una tremenda canción. 10 de la mañana con 13 minutos. Miley Cyrus. Ah, cómo me gusta esta rola. Oye, Matcher, es hoy, por fin es hoy. ¿Qué soy, Emi? Una duda, ¿qué soy? ¿A qué te refieres? Bueno, hoy es el especial de One Direction. Dentro de unos minutos, 10:21, te digo cómo lo puedes escuchar.
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12: Hola, ¿qué tal, Matchers? Vámonos con mucha más información vial.
2: Tráfico lento.
12: Tomen nota sobre Avenida Juárez. Vamos a encontrar carga. Esto de Boulevard Atlixco hasta la calle 23 Sur. Avenida 39 Oriente también con carga de la calle 18 Sur a Boulevard 2 de Octubre. Sobre Avenida 55 Poniente vamos a encontrar carga. Esto de la calle 5 Sur hasta Avenida 11 Sur. La calle 7 Norte con carga que avanza de Avenida 18 Poniente hasta Avenida 2 Poniente.
2: Clima.
12: Oigan, ya tenemos 22 grados. Para hoy esperamos alcanzar una máxima de 27 grados. 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

¡Ay! ¡Ay! ¡Se me prendió el micrófono! ¿Cómo estás? ¡Buenos días! ¡Bienvenido a Match 90.1 más pop! ¡Conéctate, Chip Trills! ¡Sí! ¡Qué buena canción, ¿no? Me pone hasta de buenas, me pone feliz, lo tengo que admitir. Me pone muy feliz. No sé si igual de feliz que hoy tenemos un programa especial para ti. Mi nombre es Emilio Quiroz y te acompaño hasta las 2. Así es, seguramente tú también creciste escuchando como yo a One Direction, una banda que de verdad redefinió lo que era la industria del pop allá por el 2000, pues justamente 2010 que empezaron. Hoy cumplen 16 años de carrera. Hace 16 años nuestras vidas cambiaron de alguna manera. Así es. Lo podamos ver o no, queramos decir que somos fans o no de One Direction, el pop, la música, creo que un poco el mundo cambió gracias a estos 5 chicos de Inglaterra que tenían un gran sueño y era la música y a través de la música impactaron nuestras vidas diarias y por eso el festival, el programa especial que tenemos preparado para hoy es, pues claro, honrando a One Direction, pero también es honrando tu vida, honrando lo mejor que hemos hecho juntos. Convertirnos en uno solo detrás de una gran banda, en un fandom. Así que si tú quieres escuchar One Direction el día de hoy y celebrar 16 años de ser parte de esta gran, gran banda, lo único que tienes que hacer es prender tu radio a las 6 de la tarde. Hoy 6 de la tarde, conectarte o a través de iHeartRadio por toda la cadena Match. Así es, poder escuchar este gran especial. Te esperamos hoy 6 de la tarde. 125 canciones en este jueves. La siguiente es So Easy to Fall in Love. Aquí en Match 90.1 más pop. Conéctate con Olivia Dean.

¿Qué onda, Match? ¿Cómo estás? Bienvenido a 10 de la mañana con 29 minutos aquí en Match 90.1 más pop. Conéctate, escucha siempre la mejor música y esto fue I Like It, Enrique Iglesias, sonando desde temprano. Gracias por conectar. Que se sienta la buena energía corriendo a través de la música, entrando por tus oídos y llegando a tu ser, permeando en la manera en la que nos portamos, permeando en la manera en la que somos. ¡Yeah! Gracias por conectar. Somos instantes. Ok, bueno. 10 de la mañana con 29 minutos. Oye, ¿qué crees, Matcher? ¿Qué crees que estoy escuchando? Estoy preocupado porque escucho algo de repente. Estoy como que de la nada en el coche y en este momento me acaba de pasar. Estoy tranquilo y de pronto escucho algo extraño. Esto. ¡Ay! ¡No me espanten, Matrix! Es la señal Match, lo que quiere decir que en este momento te voy a dar la última pista de la semana. Así como lo escuchas, última pista para que te lleves tu bocina inteligente Match. Yo soy Emilio Quiroz, te acompaño hasta las 2. Y bueno, como lo sabes, durante la semana te he estado dando cada día una pista distinta para que adivines un artista Match. Así es, tú tienes que adivinar un artista Match. En este caso, pues ya algunos nos han estado mandando sus talkbacks. No sabemos si están bien, si no, recuerden que los vamos a escoger en este instante. Así que ustedes vayan corriendo a participar y mañana daremos a conocer a los ganadores. Ok, ahí les va la última pista. ¿Estás lista? ¿Estás listo? Bueno, ese artista misterioso fue el artista mejor pagado de Coachella. ¡Oh! Ya, yo creo que ya tienen suficiente información para adivinarlo, sobre todo si estuvieron apuntando a las demás pistas. Los esperamos por allá, Matchers. Vayan corriendo, mándenos un audio, un talkback a través de la aplicación de iHeartRadio, diciéndome, por favor, tu nombre completo, tu número de teléfono, la colonia desde la que nos escuchas y la respuesta. Te espero por allá. Vamos a escuchar la canción número 127 del día, la Sundrix. Esta canción se llama Golden. La escuchas aquí en Match 90.1 más pop. Conéctate.

0: Estás escuchando Match 90.1 más pop, conéctate con Summer. La canción es Back to Friends y la escuchas a las 10 de la mañana con 37 minutos. Oye, Eilid, nuestras artistas K-Pop Match, es la nueva girl band que podría darle pelea a Blackpink por las rolas más escuchadas. Dentro de unos minutos a las 10 con 47 te cuento más detalles.
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0: Hola, Matchers. Vámonos con mucha más información vial.
1: Tráfico lento.
0: Tome nota, avenida 39 Oriente avanza lento de la calle 18 Sur a Boulevard 2 de Octubre. Avenida 55 Poniente con el avance lento de la calle 5 Sur hasta avenida 11 Sur. También te retrasas en avenida Juárez de Boulevard Atlixco hasta la calle 23 Sur. Carga que avanza en la calle 7 Norte. De avenida 18 Poniente hasta avenida 2 Poniente.
1: Clima.
0: 22 grados para hoy, la máxima se espera que sea de 27 grados. 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Yo soy Yoli, están escuchando la mejor música solo aquí a través de Match 90.1 más pop. Conéctate.

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Estás en Match 90.1 más pop. Conéctate, es impresionante. Me llena de nostalgia y de ternura también escuchar las canciones antiguas de Justin Bieber, porque la voz le ha cambiado mucho. A pesar de que sigue teniendo un timbre muy similar, la voz, pues claro que la ha ido madurando con los años. Y esta, creo que esta es una de las rolas en las que más se escucha, pues, la voz de un niño. ¡Ay, qué buena canción! Oye, Major, el grupo surcoreano Elite, ya superó los 100 millones de reproducciones con su nueva rola It's Me. Así como lo escuchas, yo soy Emilio Quiroz, te acompaño, me piro, me fuego, me voy a las 2. Y bueno, nuestras artistas K-Pop Match acaban de lograr que el video de su canción It's Me, ya sabes, esta rola que está haciendo súper viral, superara los 100 millones de reproducciones. Imagínate estos 100 millones de reproducciones, convirtiéndose así en uno de los grupos más importantes del momento. Si te gusta el K-Pop, tenemos la primera estación dedicada al género en iHeartRadio, ya sabes, K-Pop México Radio, con canciones 24/7 para ti. Ah, escuchemos la rola viral. Esto es de Elite, se llama It's Me. 130 canciones aquí en Match 90.1 más pop. Conéctate.

0: Así suena Match 90.1 más pop, conéctate. La canción es de Billie Eilish, se llama Birds of a Feather y la escuchaste a las 10 de la mañana con 54 minutos. Oye, Bruno Mars otra vez se hizo viral, por lo que una fan le pidió en pleno concierto. ¿Qué le pidió? ¿Qué fue? ¿Cómo pasó? A las 11 en punto te lo cuento.
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5: ¿Cómo estás? Muy buenos días, son las 10 de la mañana con 59 minutos. Con esto arrancamos nuestra segunda hora en el día juntos. Gracias por conectar. Hoy es jueves 23 de julio. Y eso quiere decir que estamos más cerca cada vez del viernes en Match. Estamos a pocas horas, además hoy a las 6 de la tarde tenemos un programa especial de One Direction para que lo escuches. 21 grados centígrados, hace un poco pues de frío, la neta, porque a pesar de que estamos a 21 grados centígrados se empieza a nublar. Gracias por conectar, Matthew. Oye, dentro de dos canciones te voy a contar lo que una fan le pidió en pleno concierto a Bruno Mars. Oh, ¿qué sucedió? Dentro de dos rolas te lo digo.
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Empire State of Mind, Jay-Z y Alicia Keys, sonando en Match 90.1 más pop, conéctate. Una canción que habla de la denominada jungla asfáltica. Así es, una ciudad que de verdad, me emocionaría muchísimo conocer. Una ciudad llena de edificios, no puedes ver nada más allá de edificios. La mismísima Nueva York. ¡Wow! Aplausos. Y de Spider-Man, exacto. Ojalá que algún día hicieran una canción así de Cholula. Y no sé, ¿dónde hay tantas pirámides en Cholula? Bueno, estaría bueno, estaría bueno. Oye, una fan le dijo a Bruno Mars que haría cualquier cosa. Cualquier cosa. Solo porque él le guiñara el ojo. Y lo que pasó, se hizo viral. Aquí te lo cuento, mi nombre es Emilio Quiroz, te acompaño hasta las 2. Y bueno, en su último concierto, pues, de nuestro artista Match en Wembley, Inglaterra, una fan que estaba hasta el frente traía una cartulina que decía, dame un guiño y a cambio hago lo que quieras. Bruno Mars la volteó a ver, miró el cartel que decía eso y le guiñó el ojo. ¡Tin! ¡Listo! Pero obvio no le pidió nada, fue buena onda Bruno Mars. Si lo quieres ver completo, el clip viral, te lo comparto por Instagram, arroba Emilio Quiroz, arroba Match Radio HQ. 134 canciones en este jueves 23 de julio. ¿Y qué sigue? ¿Qué viene? ¿Qué va? 1, 2, 3, 4. Bruno Mars, I Just Might, aquí en Match 90.1, más pop, conéctate.

0: Estás en Match 90.1 más pop. Conéctate. Save Your Tears. The Weeknd. Sonando en este jueves 23 de julio. Oye, Match.
1: Hola, tío. ¿Qué está pasando? ¿Qué le ha pasado a mi voz, tío?
0: Es que tengo boletos para el concierto de Alejandro Sanz. Y te los quiero dar. ¿Cómo está eso? Bueno, a las 11:25 te voy a dar accesos para el concierto de Alejandro Sanz.
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5: 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Hola, ¿qué tal? ¿Cómo estamos, Matchers? Vámonos con toda la información vial.
2: Carga que avanza.
5: Tome nota, llevamos un poco de carga sobre la calle 11 Norte de Avenida 44 Poniente hasta la Diagonal Defensores de la República. Carga sobre Avenida 41 Poniente, de Avenida 11 Sur hasta Avenida 16 de Septiembre. Un poquito de carga sobre Avenida 33 Poniente, de la calle 17 Sur hasta Avenida 16 de Septiembre.
2: Clima.
5: Oigan, tomen nota, para hoy esperamos alcanzar una temperatura máxima de 27 grados. 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Conéctate.
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30.1 más pop, conéctate, Firestone, Kygo, sonando a las 11 de la mañana con 34 minutos. No, no me estoy cayendo, así se llama el artista, Match, Kygo. Buenas, buenos días, gracias por conectar, Matcher. Oye, ¿qué crees? Justin Bieber aumentó sus reproducciones globales de la rola. ¡Aleluya! Un 240%. ¡Wow! Yo soy Emilio Quiroz, te acompaño hasta las 2. Y bueno, el contexto es que después de haberse presentado en el medio tiempo de la final del torneo de fútbol, la canción Hallelujah, que fue pues, la que cantó en el estadio, tuvo un aumento del 240% de reproducciones y se hizo viral. Una verdadera locura, es el efecto Justin Bieber. Así es, obviamente estoy hablando de Hallelujah, su propia versión, la canción original que Justin Bieber hizo. ¡Wow! Eso me encanta, bien por Justin Bieber, le está yendo muy bien y por ahí hay rumores de que va a iniciar una nueva gira, a pesar de que su equipo ya lo había desmentido, se filtró. ¿Quién sabe si sea real, eh? ¿Quién sabe si sea real? Yo te voy a mantener al tanto. La canción número 139 del día, Daisy Justin, aquí en Match 90.1, más pop, conéctate.

0: Hola, ¿qué tal, Matchers? Muy buen camino. Vámonos con toda la información vial.
1: Carga que avanza.
0: Tome nota, vamos a encontrar carga vehicular sobre la calle 35 Sur de Avenida 23 Poniente hasta Avenida 31 Poniente. Carga que avanza en la calle 33 Sur de Circuito Juan Pablo II hasta Avenida 23 Poniente. Algunos asentamientos en Boulevard Circunvalación. Esto de Boulevard 18 Sur a Boulevard 14 Sur.
1: Clima.
0: Recuerden, Matchers, que para hoy esperamos alcanzar una temperatura máxima de 27 grados. 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Aquí tendrás a la mano el mejor contenido vial para llegar a tiempo a tu destino. 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Conéctate.
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Estás en Match 90.1 más pop. Conéctate con Dua Lipa y Calvin Harris. La canción se llama One Kiss y la escuchas a las 11 de la mañana con 48 minutos. Gracias por conectar. ¿Cómo estás, Matcher? Oye, hoy tenemos un programa especial sobre One Direction. Mi nombre es Emilio Quiroz, te acompaño hasta las 2. Y hoy, hace 16 años, en un programa de televisión británico llamado The X Factor, Niall Horan, Louis Tomlinson, Zayn Malik, Harry Styles y Liam Payne se reunieron para hacer un grupo musical. Lo reunieron, más bien. Y la verdad es que marcaron historia, un antes y después, en la música pop y también en nuestras vidas. Por eso queremos recordarlos con el mejor cariño posible. Hoy a las 6 de la tarde tenemos un especial de One Direction. Vamos a recorrer su historia, sus momentos clave y, claro, vamos a escuchar mucha música de ellos. Hoy a las 6 te esperamos. Mientras, te dejo con la canción número 142 del día. Esto es de Zara Larsson. Se llama Midnight Sun y la escuchas aquí en Match 90.1 más pop. Conéctate. Que tengas un excelente, bonito, hermoso, increíble jueves 23 de julio.

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8: ¿Qué onda, Madrid? ¿Cómo estás? Muy buenas tardes. Ya son las 12 en punto. Arrancamos puntuales esta tercera hora en el día juntos. Gracias por dejarme acompañarte. ¿Cómo estás, Madrid? Estoy muy emocionado de poder estar contigo. Gracias. Gracias de verdad por dejarme acompañarte. Saludos a todas las escuderías Match, al transporte público, a los Ubers y Didis que nos escuchan en este momento. 5 estrellas para todos y todas ustedes, ¿eh? Se lo merecen por tener buen gusto musical. Oye, ¿por qué iría una caja al gimnasio? Para convertirse en una caja fuerte. Gracias, Matchers. Dentro de 2 rolas les ayuda a ganar un EP autografiado por

Lady Gaga en Match 90.1 más pop, conéctate. ¿Cómo se llama la canción? Se llama Judas. Lady Gaga, 12:08, sonando en este jueves 23 de julio. Gracias por conectar. Y yo estoy emocionado porque tengo boletos para que, más bien, para que participes, para ganar el gran EP autografiado de Santos Bravos. Yo soy Emilio Quiroz, te acompaño hasta las 2. Y bueno, el contexto es que Santos Bravos, pues ya sabes, es esta banda que la está rompiendo, no solamente en México, no solamente en Latinoamérica, sino en todo el mundo. Y yo tengo el EP con el que van a iniciar oficialmente su carrera. Así es, el EP Dual, que puedes ganarte tú, autografiado por todos y cada uno de los miembros de Santos Bravos. ¿Quieres ganarlo? 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Eso es todo. 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Y con eso estás participando. Venga, Madrid, te espero por allá mientras te dejo con Taylor Swift. Esto es I Knew It, I Knew You, aquí en Edge 90.1 más pop. Conéctate.

0: Estás en Match 90.1 más pop. Conéctate con Kendrick Lamar y Cisse. La canción es Luther y la escuchas a las 12:15. Oye, Matri, ¿qué pasó? Madonna le prometió a sus fans aparecer en uno de los festivales más esperados del año. A las 12:25 te cuento el contexto.
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2: A vuelta de rueda.
4: Tenemos ya tráfico en el Boulevard 5 de Mayo desde Calle 2 Norte hacia Avenida Juan de Palafox y Mendoza. Mucho cuidado si tu destino es la prolongación 14 Sur y es que está lento desde Calle 95 Oriente hacia el Boulevard Municipio Libre.
2: Carga que avanza.
4: En Calle 19 Norte a partir de Avenida 12 Poniente hacia Avenida 2 Poniente.
2: Clima.
4: Te platico que en estos momentos el termómetro nos marca 24 grados. 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

Estás en Match 90.1 más pop. Conéctate, escuchaste a Madonna. La canción se llama Hung Up y suena a las 12:25. Gracias por conectar, Match. ¿Cómo estás? Bienvenido, bienvenida. Time goes by so slowly. ¿Cómo estás? Oye, hablando de nuestra artista Match, Madonna podría ser la headliner del famoso festival de música de Glastonbury. Yo soy Emilio Quiroz, te acompaño hasta las 2. Y bueno, se viene el mayor comeback del mundo del pop. Así es, fuentes cercanas indican que nuestra artista Match Madonna prometió a sus fans que algo muy grande viene el próximo año. Bueno, todos empezamos a especular de qué se podría tratar. Y al final estas fuentes cercanas dicen, indican que Madonna se va a presentar en el festival Glastonbury. Así como lo escuchas, uno de los festivales más importantes de la música, Glastonbury. Y por allá podría regresar la reina del pop, la mismísima Madonna. Me encantaría, me encantaría que esto fuera real, ojalá que sea así. Y nosotros los mantendremos informados de todo. Te dejo con la canción número 149 del día, esto es Olivia Dean, se llama So Easy to Fall in Love, aquí en Match 90.1, más pop, conéctate.

Estás en Match 90.1 más pop. Conéctate, la canción es del mismísimo DJ Snake y Justin Bieber. Se llama Let Me Love You y la escuchaste a las 12:32. Tremenda canción, gracias por conectar, Matchers. Oye, ¿qué crees? Harry Styles cambió la letra a una de sus canciones en pleno show. Yo soy Emilio Quiroz y te acompaño hasta las 2. Así es, en el concierto que dio en Sao Paulo, Brasil. Oh, muy buenos días, brasileño. Bueno, por el Together Together Tour, pues le terminó cambiando la letra a una de sus canciones, la famosa American Girls por Brazilian Girls. Ya no le dice American Girls, ahora dice Brazilian Girls. El momento se hizo viral. En México a lo mejor dice Mexican Girls, o en una de esas Cholulan Girls. Imagínate, estaría bueno. Estaría bueno. 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Y mientras te dejo con la canción número 151 del día, Harry Styles, As It Was, aquí en Match 90.1, más pop. Conéctate. ¡Au!

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0: A vuelta de rueda.
3: Con muchísimo gusto, ¿qué tal? Sigue el tráfico en la prolongación 14 Sur desde calle 95 Oriente hacia el Boulevard Municipio Libre. Tenemos tráfico en el Boulevard 5 de Mayo. Esto desde calle 2 Norte hacia avenida Juan de Palafox y Mendoza.
0: Carga que avanza.
3: Hay rezagos vehiculares para ti que utilizas avenida 15 de Mayo desde la Gran Avenida hasta la Diagonal Defensores de la República.
0: Clima.
3: Para esta tarde llegaremos a una temperatura máxima en 27 grados. ¿Buscas epóxicos, poliuretanos o acabados industriales? 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

Estás en Match 90.1 más pop. Conéctate. Story of My Life. One Direction sonando a las 12:46. Y hablando de One Direction, déjame te cuento. Tengo una buena noticia porque hoy tendremos un programa especial sobre ellos. Mi nombre es Emilio Quiroz, te acompaño hasta las 2. Y Matchers, hoy mismo, jueves 23 de julio, One Direction está cumpliendo 16 años. Así como lo escuchas. 16 años desde que por primera vez se reunieron en The X Factor, el programa de televisión inglesa donde salieron. 16 años desde que lanzaron al mundo su música. 16 años desde que Liam, Zayn, Louis, Harry y Niall, más que una banda, formaron una hermandad, una amistad que terminó trascendiendo a países, a continentes enteros, a cientos y cientos de personas que nos enamoramos de su música y muchas también de ellos. Increíble, increíble. Este especial es más para ti que The One Direction. Es un especial para recordar las mejores canciones de esta banda y también los mejores momentos de tu vida. Reúnete con esa persona con la que escuchaste por primera vez a One Direction y hoy a las 6 de la tarde escuchen este gran programa especial. Es para ti. La canción número 154 del día es de Robin. Se llama Dancing on My Own y la escuchas en tu estación favorita. Esto es Match 90.1 más pop. Conéctate.

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2: ¿Qué onda, Metro? ¿Cómo estás? Muy buena tarde. Es la una en punto. Jueves 23 de julio. Arrancamos con todo nuestra cuarta y última hora en el día. Gracias por dejarme acompañarte. ¿Cómo estás, Metro? Bienvenido, bienvenida. Ya es la una con un minuto. Yo estoy emocionado de poderte acompañar. Por lo que alcanzo a ver, se sigue nublando más, ¿eh? Se sigue nublando más el día, pero bueno, ya incrementó la temperatura. 26 grados centígrados. Al parecer no va a llover. Puedes sentirte seguro, pero ya sabes que luego el clima cambia. Oye, ¿eres gamer? Metro Gamer, te tengo una noticia buena. Dentro de dos rolas te digo cómo puedes lanzarte a uno de los conciertos más esperados por

Estás en Match 90.1 más pop. Conéctate. Infinity, The Guru Josh Project. Sonando a la 1:07. Gracias por conectar. Oye, ya se acerca el concierto más esperado por todos los gamers. Yo soy Emilio Quiroz, te acompaño hasta las 2. 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Listo, con eso ya estás participando. Nosotros nos ponemos en contacto contigo. Esto es Jamaican, Hugo Lizzotto, aquí en Match 90.1 más pop. Conecta.

0: Estás en Match 90.1 más pop. Conéctate con Benson Boone. La canción es Beautiful Things y la escuchaste a la 1 de la tarde con 14 minutos. Oye, uno de los hijos de Britney Spears habló de la teoría que los fans tienen sobre el posible reemplazo de su mamá con una doble. ¿Qué pasó? ¿Acaso Britney Spears es en realidad una modelo que solo se parece a ella? A la 1:23 te lo digo.
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3: 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Hola, hola, Matchers. Para mí es un placer acompañarte en esta tarde con toda la información.
2: Aviso.
3: Tenemos cierres intermitentes en calle 7 Sur, desde la 37 Poniente al Boulevard Carlos Camacho Espíritu.
2: Tráfico lento.
3: Asentamientos en Avenida 11 Oriente, desde la calle 10 Sur al Boulevard 5 de Mayo. Avanzamos lento en Avenida 15 de Mayo, desde la calle Benito Juárez al Boulevard Hermano Cerdán.
2: Carga que avanza.
3: Si tu camino es en Avenida 33 Poniente, de la calle 29 Sur y hasta llegar a la calle 23 Sur. Ligera carga en calle 13 Norte, de Avenida Reforma a la Avenida 10 Poniente.
2: Clima.
3: Al momento la temperatura nos marca 25 grados, mantente hidratado. Mi nombre es Eli y tú estás escuchando los mejores éxitos solo aquí, a través de Match 90.1. Más pop, conéctate, no le cambies.
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Pop, conéctate, baby, one more time. Britney Spears, baby, por favor, una vez más, baby, one more time. Britney Spears, sonando a la 1:23 p.m. Oye, hablando de nuestra artista Madge, real que fue suplantada por una doble, aquí te cuento lo que su hijo reveló. Yo soy Emilio Quiroz, te acompaño hasta las 2. Y bueno, le preguntaron a Jaden James sobre su mamá Britney Spears y qué opinaba sobre la teoría de la doble de Britney. El caso es que obviamente, dijo que le parecen pues ridículas esas teorías. Ese fue el término que él usó. También dijo que su mamá siempre ha sido la misma y que pues obviamente reconocería si hubiera algún cambio. Él no cree en esa teoría. ¿Tú qué opinas? ¿Tú qué opinas, Matcher? Pues también, si fuera real, tampoco es como que él fuera a decir, no, sí, mi mamá la suplantaron. No, no creo. Pero la neta, yo tampoco pienso que la hayan suplantado. ¿Tú qué opinas? Cuéntamelo a través del Talkback de iHeartRadio. Mientras escuchamos Dracula, Tame Impala, aquí en Match 90.1 más pop. Conéctate, que tengas una bonita tarde.

¿Qué onda? ¿Cómo estás? Yo soy Emilio Quiroz, soy el de Match 90.1 más pop, conéctate. Y la canción es de los Black Eyed Peas, se llama My Humps, y la escuchaste a la 1:31 p.m. ¿Cómo estás, Match? Oye, ¿qué escucho en el oído? ¿Qué escucho? Alright, baby, tenemos una señal, Match. Eso quiere decir que puedes participar para llevarte una bocina inteligente en este mismo momento. Yo soy Emilio Quiroz, te acompaño hasta las 2. Y bueno, esta es la última pista. Hoy se acaban las pistas. Ya lo sabes, durante toda la semana te estuve diciendo distintas pistas para que adivinaras, descubrieras a qué artista Match misterioso me estaba refiriendo. En este momento, en este instante, estoy a punto de darte la última. Estoy a punto de darte la última pista del día. ¿Quieres saber cuál es? ¿Quieres llevarte una bocina inteligente, Match? Porque a partir de este momento ya vamos a empezar a buscar a los ganadores. Mañana viernes en Match lo voy a dar a conocer, pero quiero que ya mandes tu audio desde este instante para que puedas ser una o uno de los ganadores. La pista es clara: fue el artista mejor pagado de la historia del Festival Coachella. ¡Wow! Ok, lo único que tienes que hacer es ir corriendo en este momento a iHeartRadio, buscar nuestra estación Match 90.1 y mandarme un talkback. Así es, mándame un audio diciéndome tu nombre completo. Lo repito, nombre completo, número de teléfono y la dirección desde la que nos escuchas. Lo repito, nombre completo, número de teléfono y la colonia. Si quieres la colonia, con que me digas la colonia desde donde nos escuchas, con eso estás participando y obviamente diciéndome la respuesta. ¿Quién es el artista Match misterioso? Durante toda la semana te aventé pistas y es momento de que vayas corriendo a participar. Ya están llegando los audios. Recuerden, vamos a escoger a los que hayan acertado. Venga, la canción número 163 del día es Billie Eilish, Wildflower, aquí en Match 90.1 más pop. Conéctate.

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3: Hola, hola Matchers, y para mí es un placer estar de vuelta con toda la información sobre tráfico y clima.
0: Tráfico lento.
3: En Avenida 15 de Mayo de calle Benito Juárez al Boulevard Hermano Cerdán.
0: Carga que avanza.
3: Sobre Avenida Héroe de Nacozari de Avenida Puebla al Boulevard Norte. Y en Avenida Teciutlán Norte entre calle Tecamachalco y Avenida Teciutlán Sur.
0: Buen avance.
3: Aprovecha el buen avance de calle Independencia entre calle Guadalajara y la calle Camino Nacional.
0: Clima.
3: La temperatura en estos momentos es de 25 grados al momento. ¿No sabes dónde revisar cómo anda el tráfico? Encuéntranos en X como @tráficopuebla. Tendrás a la mano el mejor contenido vial para llegar a tiempo a tu destino. Mi nombre es Eli y tú estás escuchando toda la música aquí a través de Match 90.1. Más pop, conéctate, que tengas un excelente camino.

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Estás en Match 90.1 más pop. Conéctate con Kings of Leon. La canción es Sex on a Fire, baby. Sonó a la 1:49. Gracias por conectar. Sex on Fire. Kings of Leon, una de mis bandas favoritas. Oye, Sabrina Carpenter iniciará una nueva gira en el 2027. ¿Qué está pasando? Yo soy Emilio Quiroz. Te acompaño hasta las 12 y aquí te cuento el chisme. Un filtrador de noticias del mundo de la música, la misma persona que filtró que Harry Styles y Olivia Rodrigo harían giras por todo el mundo y terminó siendo real, acaba de publicar en redes sociales que Sabrina Carpenter hará un nuevo tour por todo el mundo. Ahora solo nos queda esperar, ojalá que sea verdad, Matchers. Gracias a todos los que están participando en el Talkback de iHeartRadio. De verdad, rompimos un récord que ni siquiera sabíamos que existía. Wow, mi respeto, se cayó el Talkback. Gracias a todos y todas las que están participando. Y Matchers, ¿qué les parece si escuchamos a un artista que me intriga mucho? Oh yeah, baby, esta es de mis rolas favoritas de Justin Bieber. La canción es Speed Demon y la escuchas aquí en Match 90.1 más pop. ¡Conéctate! ¡Wow!

0: Espresso, Sabrina Carpenter y Match 90.1 más pop.
1: ¡Conéctate!
0: ¿Qué onda, Jeez? Te agarré en plena jugada. Jeez. Oye, ya con esta canción me voy, ya me voy a despedir, pero tú también ya te vas, Isel.
1: I'm working late. Porque se llama locutora.
0: Exacto.
1: Y me voy de vacaciones.
0: Ya te vas de vacaciones, Giselle Navarrete.
1: Ya, amigo, ya. Qué buena onda. Mucho trabajo, oye, ya.
0: Demasiado. De hecho, demasiado. Giselle, ¿a dónde te vas a ir o no nos puedes contar?
1: Ya verán. Tú ya sabes, amigo.
0: Ya sé.
1: Nos vamos muy, muy lejos. Del otro lado del charco hacia la derecha.
0: Al baño.
1: Al baño.
0: Siempre con que todos los baños están al fondo en la derecha, ¿no?
1: Ah, sí, cierto, ¿verdad?
0: Sí.
1: Será algo. Arquitectos, por favor, ayúdenos. Eso es normal.
0: Eso es normal. Giselle Navarrete, muchísimas gracias. Yo me quedo a escucharte aquí en dónde.
1: En Match 90.1.
0: Te vamos a extrañar más pop.
1: ¡Conéctate!
0: Adiós, pop.
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1: ¡Qué onda, Manager! ¡Feliz jueves 23 de julio! Ya son las 2:02 el día de hoy. ¿Cómo te encuentras? Espero que todo esté súper bien. Oye, cuando dan las 2 significan dos cosas. La primera, que ya llegué. Y la segunda, que vamos a dar inicio a nuestra hora de música continua, donde por una hora vamos a tener las mejores canciones y tú y yo las vamos a disfrutar juntos, así que nos vamos a pasar genialísimo. Oye, nuestro artista match, Shakira, acaba de conseguir un logro que ninguna otra artista latina había logrado antes, así que te voy a contar cuál es a las 2:09.

Estás en Match 90.1 más pop. Conéctate, acabamos de escuchar Hips Don't Lie de Shakira. Que Match Earnest Artista Match acaba de hacer historia. Es la primera artista latina en alcanzar los 100 millones de seguidores en Instagram. Yo soy Giselle Navarrete, te estoy acompañando hasta las 6 de la tarde. Justo nuestro Artista Match oficialmente es la primera artista latina en superar esta cifra de seguidores en Instagram. Ahora le sigue Karol G, que ya tiene 70 millones de seguidores. Después va Camila Cabello, nuestra artista Match, con 61.9 millones de seguidores. Pero la reina actual, Shakira, ya es una de las figuras más influyentes del planeta. Y Match a mí me encanta porque ha sido parte de muchas generaciones. O sea, literalmente Shakira nos ha visto crecer de alguna manera chistosa, por así decirlo, pero siempre con buena música. Y esa es la parte más increíble de Shakira como nuestra amiga íntima. Vámonos con más música. Llega Bruno, Bebé Mars, con esta canción que se llama Risk It All. 173 rolas en Match 90.1 más pop. Conéctate.

0: Estás en Match 90.1 más pop. Conéctate, escuchemos Slash Live de Zara Larsson, este artista Match que se va a presentar durante el iHeart Radio Music Festival, este festival de música que tú vas a poder escuchar aquí en el 90.1. Pero ya sabes, atento a nuestros programas para que tenemos toda la información. Hoy, el día de hoy, estamos muy felices porque vamos a celebrar a la banda One Direction por el aniversario de la creación de la banda. Así que muy pendiente porque te cuento los detalles a las 2:22.
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4: ¿Qué tal, Matchers? Ya de regreso en esta tarde con toda la información vial.
2: Carga que avanza.
4: Si tu camino es en la Avenida Juárez, entre calle 13 Sur y calle 20.

0: 2 de octubre y en Avenida 2 Poniente entre Calle 23 Norte a la Diagonal Defensores de la República debido a asentamientos.
1: Avanza a vuelta de rueda.
0: Bastante complicada Avenida 11 Norte de Avenida 14 Poniente a la Avenida Reforma. Considéralo y si puedes anticipa tu salida.
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0: La temperatura en estos momentos nos marca 26 grados. Esperamos una máxima de 27 y una mínima de 11. 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Conéctate.
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Sigues en Match 90.1 más pop. Conéctate, acabamos de escuchar Iris de Cuckoo Dolls, artistas Match que también se van a presentar en el iHeartRadio Music Festival. Hoy andamos muy contentos y muy felices porque el día de hoy estamos celebrando el aniversario número 16 de la banda One Direction. Yo soy Giselle Navarrete y te estoy acompañando hasta las 6 de la tarde. El día de hoy, en punto de las 6 p.m., vamos a tener este programa especial donde estamos celebrando a la mismísima banda Wandy. Así que si tú eres Super Directioner, este programa va a ser para ti. No te lo vayas a perder. 6 p.m. va a estar 10 de 10. No te lo vayas a perder. Aparte va a ser muy bonito porque vamos a conocer esas historias que hicieron a One Direction. One Direction desde el inicio hasta ahora. Así que no te lo pierdas. Vámonos con más música. Llega So Easy to Fall in Love de Olivia Dean en Match 90.1 más pop. Conéctate.

Estás en Match 90.1 más pop. Conéctate que vamos a escuchar Stay With Me de Sam Smith. Qué buena canción. Oye, Mature, con la gran noticia, tú ya lo sabes, te lo estaba diciendo en esta hora. Vamos a tener el iHeartRadio Music Festival 2026. Yo soy Giselle Navarrete, te sigo acompañando hasta las 6 de la tarde. 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Así que no te lo pierdas. 18 y 19 de septiembre tendremos el iHeartRadio Music Festival. Te dejo con más música. Llega Dominic Fike con esto que se llama Baby Doll, la canción número 180 del día en Match 90.1 más pop. Conéctate. Buenas tardes.

Estás en Match 90.1 más pop. Conéctate que vamos a escuchar As Long As You Love Me de Justin Bieber. ¡Qué buena canción! Oye, hoy te tengo un gran descubrimiento del K-Pop, porque si tú todavía no conoces a Elite, te estás perdiendo de algo increíble, mi Matcher, te lo prometo. Soy Giselle Navarrete, sigo contigo hasta las 6 de la tarde. Es un grupo K-Pop de chicas que inició en el 2024 bajo el sello discográfico Believe to Love, que es parte de Hype, que es la discográfica de BTS. O sea, estamos hablando de grandes ligas, Matcher. Y ellas son 5 chicas que se llaman Yuna, Minju, Mocha, Wonhee, y también está Iroha. ¿Qué tal, mi increíble coreano? Y bueno, Matcher, ellos tienen una nueva canción que se llama It's Me, que ya superó los 100 millones de reproducciones en YouTube. Estos chicos de verdad es que lo están rompiendo cañón en el K-Pop. Y Matcher, tenemos una canción de ellas espectacular para que tú la puedas escuchar. También te quiero invitar a que nos sintonices a través de nuestra estación digital K-Pop México Radio desde la app de iHeartRadio, para que tú puedas escuchar y conocer muchas más canciones de estas chicas. Así que bueno, te dejo con la canción número 182. Esto es It's Me de Eilid aquí en Match 90.1 más pop. Conéctate.

0: Estás en Match 90.1 más pop. Conéctate, escuchamos Apply the Just de Taylor Swift, la canción número 183 del día de hoy. Oye, Matrith Sheeran tenía un invitado sorpresa para su show en San Diego y nadie se imaginaba quién era que iba a subir al escenario. Vamos a platicar más a las 2:54.
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0: 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Y ya regresamos con toda la información vial.
1: Avanza.
0: Con ligera carga, Avenida Juárez, entre calle 13 Sur y calle 21 Sur. Y en Avenida 4 Oriente de calle 20 Norte a la calle 14 Norte.
1: Buen avance.
0: Buena circulación en Avenida 17 Poniente del Boulevard Esteban de Antuñano a la Avenida Rosendo Márquez.
1: Clima.
0: En estos momentos, 26 grados en la temperatura. 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Mi nombre es Eli y tú estás escuchando los mejores éxitos solo aquí, a través de Match 90.1, más pop, conéctate. Que tengas un excelente camino.
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3: ¿Qué onda, Matcher? ¿Cómo andamos? Jueves 23 de julio, las 2:54 en este momento. Espero que te encuentres súper, mega, hiper, re, contra, archi, bien. Yo soy Giselle Navarrete, voy a seguir acompañándote el día de hoy hasta las 6 de la tarde. Oye, ¿te imaginas estar en un concierto de Ed Sheeran y que de pronto te aparezca Alex Warren? Pues esto ya pasó y se hizo muy viral. Vamos a platicar de esto en dos canciones. Excelente tarde, Matcher. Si vas comiendo, provechito. Cuídate mucho, sigues en la mejor estación.

0: Estás en Match 90.1 más pop. Conéctate que vamos a escuchar Where Are You Now de Skrillex, Diplo y Justin Bieber. Oye, Ed Sheeran invitó de sorpresa a Alex Warren a cantar con él en su tour y estuvo increíble este momento. Yo soy Giselle Navarrete, te estoy acompañando hasta las 6 de la tarde. Justo en medio de su Loop Tour en San Diego, Ed Sheeran sorprendió a los fans porque invitó a Alex Warren al escenario. Y Matcher, en ese momento cuando él salió, todo fue gritos y aplausos porque en verdad esto fue súper inesperado. Fue muy lindo porque ambos se admiran mutuamente, así que está muy bonita esta amistad. Y justo te voy a dejar un video en mis historias de Instagram para que lo vayas a ver, @GiselleNavarrete_MatchRadioHQ. Y con esto, Matcher, abro debate. ¿Deberían de hacer una canción juntos? Sí o sí, casi no es como debate, es más una petición. Así que por favor, Alex Warren, si nos estás escuchando, haz una canción con Ed Sheeran. O al revés, Ed Sheeran, si nos estás escuchando, Alex Warren, tú o él, una canción, por favor. Vámonos con algo de Alex, esto es Ordinary. 186 canciones aquí en Match 90.1 más pop. Conéctate, buenas tardes.
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0: Estás en Match 90.1 más Pop. Conéctate, escuchamos End of Beginning the Show, 187 canciones en el día. Mature, el día de hoy One Direction cumple 16 años y en Match vamos a recordar por qué siguen conquistando millones de corazones. Así que muy pendiente porque te voy a contar toda esta sorpresa a las 3:19.
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0: tráfico y el clima.
1: Buen avance.
0: Sobre Avenida Vicente Guerrero desde Avenida Fidel Velázquez a la calle Hermanos Flores Magón.
1: Aviso.
0: Tenemos cierres intermitentes en calle 7 Sur, esto entre la 37 Poniente y el Boulevard Carlos Camacho Espíritu.
1: Avanza a vuelta de rueda.
0: Sobre Periférico Ecológico entre Boulevard Las Carmelitas y Vía Atlixcáyotl.
1: Carga que avanza.
0: Si tu camino es en calle 3 Sur, entre calle Roble y la calle Tamaulipas, también en calle 15 Norte del Boulevard Carmen Cerdán a la calle 48 Poniente.
1: Clima.
0: 27 grados. ¿Tienes dudas sobre qué ruta seguir para llegar a tu destino? Nosotros te ayudamos. Estamos en X como arroba tráfico Puebla. Te acompañamos con la mejor información vial. Yo soy Eli y tú te quedas en Match 90.1 más Pop. Conéctate. En Magial.
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Sigues en Match 90.1 más pop. Conéctate que vamos a escuchar It Wasn't Me de Shaggy. Matcher, andamos muy felices porque hoy andamos celebrando a One Direction. Yo soy Isla Navarrete, te estoy acompañando hasta las 6 de la tarde. El día de hoy, mi Matcher, se celebran 16 años de la creación de esta banda. ¿Y cómo vamos a celebrar? Obviamente acompañándote con un programa especial donde vamos a conocer toda la historia de One Direction, sus primeros éxitos, cómo fue que esta banda empezó en un concurso de talentos. La neta va a estar genial. Así que, Matcher, no te lo vayas a perder. Es el día de hoy en punto de las 6 p.m. Tenemos este evento por toda la cadena Match, también por la app de iHeartRadio. Así que no te vayas a perder de este programa especial celebrando a One Direction. Vámonos con más música. ¿Quién llega? Tame Impala en la canción número 189 del día. Con esto que se llama Dracula, aquí en Match 90.1 más pop.

Estás en Match 90.1 más Pop. Conéctate que vamos a escuchar This Is What You Came For de Calvin Harris y Rihanna. Que manager. Rihanna nos ha dejado varias pistas de su posible regreso musical. ¿Será real? Yo soy Giselle Navarrete, sigo contigo hasta las 6 de la tarde. En estas últimas semanas, nuestra artista Match ha comenzado a dejar varias señales que tienen a todos los fans haciendo teorías. Primero regresó a cantar junto a Jay-Z después de años. O sea, estuvo en un escenario por primera vez en mucho tiempo, y también hace unos meses fue vista entrando a un estudio de grabación. Matcher, así que yo siento que son muchas las coincidencias, esperemos que sí, ya sabes que estamos pendiente de las actualizaciones, porque sí, Rihanna, te queremos de regreso y te queremos ya de regreso, por favor. Vámonos con más música, esta es la canción número 191 del día, se llama Blinding Lights, es de The Weeknd y ya la escuchas en Match 90.1 más Pop, conéctate.

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0: Estás en Match 90.1 más Pop. Conéctate y eso fue Pricing the Muse. 199 canciones en el día. Matcher, ¿te imaginas tener en tus manos una edición autografiada del nuevo EP de Santos Bravos? Tengo uno para ti y te lo puedes llevar a las 3:46, así que pendiente.
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1: Avanza.
0: Con ligera carga, avenida 4 Oriente, desde la calle 20 Norte a la calle 14 Norte. Y en calle 3 Sur, de la calle Roble a la calle Tamaulipas.
1: Buen avance.
0: Sobre avenida Vicente Guerrero, de avenida Fidel Velázquez a la calle Hermanos Flores Magón.
1: Tráfico lento.
0: Sobre Boulevard Sánchez Pontón, entre calle 6 Sur y Boulevard 5 de Mayo.
1: Clima.
0: 27 grados. 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

Match 90.1 más pop. Conéctate, vamos a escuchar Moving to the Sun de Hillgirl. Matcher, listo para que participes por tu edición autografiada de Dual LP debut de Santos Bravos. Yo soy Giselle Navarrete, te estoy acompañando hasta las 6 de la tarde. Matcher, los 5 chicos, Drew, Alejandro, Kawe, Gaby y Kenneth, firmaron este álbum para ti. O sea, literal, tiene sus firmitas, está autografiado para que tú te lo puedas llevar a tu casa. Este es un nuevo disco que se llama Dual y está genial porque básicamente es el primero con el que están iniciando esta etapa como una banda. Así que tú te lo puedes llevar. ¿Cómo participas? Por el primero tienes que seguirnos en Instagram como @matchradiohq. Una vez que ya estés por allá, me vas a buscar a mí, @GiselleNavarrete_, y me tienes que mandar un mensaje. ¿Qué tiene que decir tu mensaje? ¿Quién de los chicos de Santos Bravos es tu favorito? Tú me dices quién, si te gustan todos, pues dime, la neta, me gustan todos. @matchradiohq, @GiselleNavarrete_. Me mandas por mensaje a mí quién es tu personaje favorito de Santos Bravos. Tienes para escoger, Matcher. Corre una vez a mandar tu mensaje que tienes de aquí a las 4 para participar y que te puedan mandar nuestro registro. Una vez que ya lo tengas, vas a estar automáticamente participando para llevarte este increíble álbum firmado por los chicos de Santos Bravos. Solamente tienes que llenarlo. Vámonos con más música. Llega Justin Bieber con esto que se llama Peaches. 194 canciones en Match 90.1. Más pop. Conéctate. Excelente tarde.

0: Sigues escuchando Match 90.1 Más Pop. Conéctate, eso fue a Sky Full of Stars de Coldplay, la canción número 195 del día de hoy. Mi Matcher, después de 25 años, dos de las leyendas más importantes del hip hop van a volver a compartir micrófono y vamos a platicar más de esto a las 4 de la tarde.
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0: ¡Qué onda, We Matcher! Jueves 23 de julio, ya son las 4 de la tarde del día de hoy. ¿Cómo andamos? Espero que te encuentres súper bien. Jueves, casi viernes, por fin. Yo soy Giselle Navarrete, voy a seguir acompañándote hasta las 6 de la tarde. En este día, Matcher, si vas manejando, espero que vayas con mucho cuidado a tu destino. Saludos a toda nuestra escudería Match, Uber, Didi's, Transporte Público. Oye, Jay-Z y Eminem no se reunían desde el 2000. Y este 2026 podrían regresar con música nueva. Te cuento lo que sabemos en dos rolas.

Estás en Match 90.1 más pop. Conéctate, acabamos de escuchar Lose Yourself de Eminem. Que Matcher tuvieron que pasar 25 años para volver a escuchar a Jay-Z y a Eminem en una nueva canción, y ya se va a estrenar el próximo mes. Yo soy Giselle Navarrete, te estoy acompañando hasta las 6 de la tarde. Matcher, ellos dos van a aparecer en el próximo álbum de Rakim, que se estrenará el próximo 28 de agosto. La última vez que ambos estuvieron en una rola juntos fue en Renegade, una canción del 2001 del álbum The Blueprint de Jay-Z. Fue una canción de las más icónicas de los 2000, y ahora, Matcher, vamos a tener esta nueva canción con ambos de vuelta, así que esto va a romper el mundo del rap y del hip hop, te lo puedo asegurar. Vámonos con más música, Lady Gaga y Bruno Mars en una gran colaboración, la rola número 198 del día. Esto se llama Die With A Smile y ya lo escuchas aquí en Match 90.1 más pop. Conéctate.

0: Estás en Match 90.1 más pop. Conéctate que vamos a escuchar Messi de Lala Young. 199 canciones sonando el día de hoy. Para todos mis Directioners, vayan preparando esos pañuelos, porque hoy en Match vamos a celebrar a una de las bandas más importantes de nuestra generación, One Direction. Muy pendiente, te cuento todos los detalles a las 4:27.
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0: 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De regreso en esta tarde con toda la información.
1: Aviso.
0: Y Matchers. Vamos a encontrar cierres intermitentes en calle 7 Sur. Desde la 37 Poniente al Boulevard Carlos Camacho Espíritu.
1: Tráfico lento.
0: En Boulevard 14 Sur de Avenida 43 Oriente al Boulevard 2 de Octubre. Y con asentamientos la calle 35 Norte. Avance lento desde el Boulevard de la Pedrera a la calle Jesús Reyes Heroles.
1: Clima.
0: Al momento 27 grados. 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Yo soy Eli y tú estás en Match 90.1 más Pop. Conéctate.
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Sigues escuchando Match 90.1 más Pop. Conéctate, eso fue One More Time de Daft Punk. Gran rola. Match, el día de hoy celebramos el legado de la banda One Direction, una de las bandas más importantes de nuestra generación. Yo soy Giselle Navarrete, sigo contigo hasta las 6 de la tarde. El día de hoy, a las 6 de la tarde, vamos a tener un programa especial celebrando los 16 años de la creación de la banda One Direction. Va a estar genial porque vamos a viajar en el pasado, Matcher. Vamos a conocer cómo fue que iniciaron como banda, todos esos retos que han tenido desde entonces, y obviamente vamos a escuchar sus canciones más icónicas, así que no te lo vayas a perder el día de hoy a las 6 p.m. a través de toda la cadena Match. Tendremos este especial con la banda One Direction. Vámonos con más música. Llega So Easy to Fall in Love de Olivia Dean en Match 90.1 más Pop. Conecta.

Estás en Match 90.1 más pop. Conéctate que vamos a escuchar Be The One de Dua Lipa. Mature, ¿tú crees que Sabrina Carpenter se ha hecho cirugías estéticas? Pues especialistas están analizando esto en redes sociales y es viral todo esto. Soy Giselle Navarrete, te estoy acompañando hasta las 6 de la tarde. Nuestro artista Match es tema de conversación porque varios dermatólogos han publicado videos analizando las posibles intervenciones estéticas que Sabrina podría haberse hecho a lo largo de los años. Hay muchas teorías, Mature, de que se hizo la rino, los labios, el contorno de la cara. ¿Tú crees que sea real? Te voy a dejar una foto comparando cómo se veía Sabrina Carpenter hace unos años y cómo es que se ve el día de hoy a través de mi Instagram para que tú me cuentes tú qué piensas y sí o sí no. Arroba Giselle Navarrete y en bajo arroba Match Radio HQ. Vámonos con más música. Llega mi güerita favorita Sabrina Carpenter con Please, Please, Please aquí en Match 90.1 más pop. Conéctate.

0: Estás en Match 90.1 más pop. Conéctate que vamos a escuchar Please, Please, Please de Sabrina Carpenter, 204 canciones en el día. Match, te tengo un gran pasaporte Match con 4 boletos para que vayas al concierto de Harry Styles en la Ciudad de México. Hoy que andamos celebrando a One Direction, así que muy pendiente a las 4:49.
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0: Hola, hola, Matchers. Ya de regreso en tu camino con toda la información sobre tráfico y clima. No te olvides de tomar nota.
1: Buen avance.
0: Aprovecha que nada te detiene en Avenida Emiliano Zapata, desde Avenida Ignacio Zaragoza a la Avenida Venustiano Carranza.
1: Avanza.
0: Con ligera carga la Gran Avenida entre Avenida 8 Poniente y Avenida 18 Poniente. También en Boulevard 5 de Mayo, entre Avenida 43 Oriente y el Boulevard Carlos Camacho Espíritu.
1: Tráfico lento.
0: Asentamientos en Boulevard Esteban de Antuñano, entre la Avenida 29 Poniente y Avenida 25 Poniente. Sé muy paciente, Matcher, tenemos asentamientos en Avenida Nacional, entre calle Ignacio Zaragoza y Avenida Margarita.
1: Clima.
0: 27 grados, la temperatura máxima para el día de hoy. Mi nombre es Eli y tú te quedas solo aquí en Match 90.1 más Pop, conéctate.

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Sigues en Match 90.1 más pop. Conéctate que vamos a escuchar al mismísimo Aaron Smith con Dancing Matcher. Hoy estamos celebrando el aniversario número 16 de la creación de la banda One Direction. Pero además, hoy te tengo boletos, participación para boletos al concierto de Harry Styles. Yo soy Isela Navarrete, te estoy acompañando hasta las 6 de la tarde. Él va a llegar en agosto y te tengo boletos para que el 10 de agosto tú vayas a su show en el Estadio GNP Seguros con su Together Together Tour. Va a estar genial, definitivamente no te lo puedes perder. ¿Cómo puedes participar por tus boletos? Primero síguenos en Instagram como @matchradiohq y ahí en nuestras historias vas a encontrar un link para participar por estos 4 boletos que te tenemos para ti. @matchradiohq a través de Instagram, ahí en nuestras historias vas a encontrar esto, solamente tienes que darle click al pequeño link que te va a aparecer en la historia y ya con eso también en nuestra primera publicación de Instagram te tenemos un giveaway, así que puedes participar de muchas maneras por estos boletos para el concierto de Harry Styles. Te dejo con más música en lo que corres a participar porque está increíble y se nos van estos 4 boletos al concierto de Harry. Esto se llama Midnight Sun de Zara Larsson, la canción número 207 del día de hoy. Muy de verano, Match en Match 90.1 más pop. Conéctate.

0: Sigues escuchando Match 90.1 más Pop. Conéctate, escuchamos Midnight Sun de Sarah Larson, 207 canciones sonando el día de hoy. Matcher, un saludo muy especial para Alesa y para Dana que nos vienen escuchando el día de hoy. Gracias, gracias, gracias. Oyentes del jugador Travis Kelce, Taylor Swift anduvo con uno de nuestros artistas Match que paralizó el internet y todo esto se convirtió en el chisme favorito del pop. Vamos a platicar más a las 4:59.
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6: ¿Qué tal, Matcher? ¿Cómo andamos en este jueves 23 de julio? Ya estamos a unos segundos de que nos den las 5 de la tarde en este día. Espero que te encuentres muy, pero muy bien. Yo soy Giselle Navarrete, voy a seguir acompañándote una hora más hasta las 6 de la tarde. Oye, un saludo para Leida, la nieta de Gris, que nos viene escuchando. Muchas, muchas gracias. Oye, Taylor Swift y Harry Styles solo fueron novios unos meses, pero su historia quedó guardada en nuestros corazones y en la historia del pop. Así que muy pendiente porque dentro de dos canciones te voy a contar todo el chismecito que fue lo que pasó, así que no te vayas.

Conéctate, acabamos de escuchar Sign of the Times de Harry Styles. ¡Qué buena canción! ¡Amamos! Oye, tengo un saludo muy especial para Guillermo. Y tengo también un saludo de parte de Lili para sus mini-matchers, Aitana y Aarón, que nos vienen escuchando. Muchas, muchas, muchas, muchas gracias. Oye, la pareja más icónica del 2013 fue la de Taylor Swift y la de Harry Styles. Y todo el chisme durante ese entonces fue una locura. Yo soy Giselle Navarrete y te acompaño hasta las 6 de la tarde, justo a finales del 2012 y principios del 2013. Todo se trataba de ellos. Duraron como 3 meses, eso sí, déjame decirte, o sea, fue muy, muy poquito. Pero cada que salían, habían fotos de ellos, los fans hablaban de ellos en internet. Y hasta una de sus peleas fue noticia internacional, imagínate eso. Cuando terminaron, sacaron canciones sobre su relación, o así como que se dice que son de su relación. En el caso de Taylor, ella estrenó Style y Out of the Woods, y Harry Styles estrenó Two Ghosts. Dicen, Matron, dicen. La neta, este es nuestro chisme favorito, es mi chisme favorito en lo que a cultura pop se trata. Y acabamos de escuchar a Harry Styles y vámonos ahora con Taylor Swift. La canción número 211 del día, The Fate of Ophelia, sonando aquí en Match 90.1 Más Pop. Conéctate.

0: Sigues en Match 90.1 más Pop. Conéctate, acabamos de escuchar Golden de las Hendrix en la canción número 213 del día de hoy. Hoy tenemos un especial muy especial para celebrar el legado de One Direction y revivir todos sus mayores éxitos. Así que muy pendiente porque a las 5:24 te voy a contar qué es lo que va a suceder el día de hoy.
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0: ¿Y qué tal, Matchers?

0: 27 grados, la temperatura máxima para el día de hoy. 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Conéctate, no le cambies.
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Estás en Match 90.1 más pop. Conéctate, acabamos de escuchar When I Was Your Man de Bruno Mars. Matcher, me encuentro muy contenta y muy feliz porque hoy andamos celebrando a One Direction, una banda genial, tú lo sabes, yo lo sé, todo el mundo lo sabe. ¿Y qué crees? Celebramos hoy 16 años de la creación de la banda. Soy Gisela Marrete, te acompaño hasta las 6 de la tarde. Imagínate, Matcher, ¿en qué momento pasaron 16 años? No lo sé, pero hoy a las 6 p.m. vamos a tener un programa especial donde tú vas a poder conocer toda la historia detrás de One Direction, cómo fue que la banda se creó, todo, todito, todo, así que no te lo vayas a perder hoy en punto de las 6 p.m. a través de toda la cadena Match y por la app de iHeartRadio. Vámonos con más música, llega Tame Impala en la canción número 215 del día de hoy, aquí en Match 90.1 más pop, conéctate.

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1: Pues ya vienen mis matchers, ustedes aprovechen que ahorita tenemos esta increíble promoción por nuestro verano match y con Nora participen así como ella igualito para que se lleven su bocina inteligente. Pues bueno, vámonos con más música, llega Billie Eilish con Birds of a Feather, 217 canciones sonando aquí en Match 90.1, más pop, conéctate.

0: Estás en Match 90.1 más pop. Conéctate, acabamos de escuchar Time of Our Lives de Pitbull y Ne-Yo. Es la canción número 218 del día de hoy. Mi Matcher, si a ti te gustan los videojuegos, seguramente has escuchado The Silent Hill. ¿Te suena? Pues, ¿qué crees? Te tengo boletos para que vayas al concierto de Akira Yamaoka, que él es el compositor detrás de las canciones de este videojuego. Así que te cuento más a las 5:51.
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4: Hola, hola, Matchers. Y para mí fue un placer haberte acompañado. Me despido y que tengas un excelente camino.
1: Avanza a vuelta de rueda.
4: Para ti que te encuentras en Avenida México, Puebla, desde la calle San Joaquín a la calle Tlaxcala.
1: Tráfico lento.
4: Asentamientos en calle 13 A Sur, de la calle 77 Poniente a la avenida 83 Poniente. También en calle 2 Norte, de avenida 6 Oriente a la avenida Juan de Palafox y Mendoza.
1: Carga que avanza.
4: Si tu camino es en avenida 42 Sur, entre calle 57 Oriente y avenida Fidel Velázquez. También en calle 4 Sur, de avenida 17 Oriente a la avenida 5 Oriente.
1: Buen avance.
4: Y aprovecha que nada te detiene en calle 17 Norte, de avenida 2 Poniente a la avenida 14 Poniente.
1: Clima.
4: 27 grados y esperamos una mínima de 11. 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

Season Match 90.1 más pop. Conéctate, que vamos a escuchar Dancing on My Own de Robin. Mi Matcher, te tengo un pasaporte K-pop para que vayas al concierto de Akira Yamaoka. Yo soy Giselle Navarrete, te estoy acompañando hasta las 6 de la tarde. Va a ser un evento genialísimo que tú vas a poder super mega hiper disfrutar en la Ciudad de México, específicamente el 1 de noviembre en el Teatro Metropolitan en la Ciudad de México. Desde nuestra página en internet matchmx.fm puedes participar en el apartado que dice promociones. Justo ahí vas a poder encontrar esto. Solamente le vas a dar clic, te vas a registrar en un formulario y ya con eso. Vámonos con más música. Llega The Weeknd con Save Your Tears, la canción número 220 del día aquí en Match 90.1 más pop. Conéctate.

0: Sigues en Match 90.1 más pop. Conéctate que vamos a escuchar Save Your Tears de The Weeknd. 220 canciones en el día de hoy. Matcher, y con ese rollo yo ya me despido. ¿Qué crees? Me voy de vacaciones. Unas muy merecidas vacaciones. Y voy a regresar hasta el 10 de agosto. Así que por favor, primero no te olvides de mí. Pero ya sabes que aquí se va a quedar Hannah, Ren y Emilio acompañándote en todo tu día. Así que Matcher, disfruta mucho de estos días y pásatela genial, ¿ok? Síguenos en redes sociales como arroba Match Radio HQ. A mí me encuentras en Instagram como arroba Giselle Navarrete guión bajo. Disfruta mucho de nuestro especial de One Direction, porque ya en punto de las 6 de la tarde va a comenzar y a las 7 regresa Hannah contigo. Matcher, te voy a extrañar mucho, pero regreso contigo el 10 de agosto después de mis lindas vacaciones. Te quiero mucho y sigue escuchando Match 90.1 más pop. Conéctate.
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